0: una porquería, ya lo sé. 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

Para todos, Dios les bendiga. Bienvenidos a este programa de la Iglesia Católica en este día. Hoy es miércoles 29 de julio, están ya llegando a este final de mes y la Iglesia hoy celebra la memoria de los santos Marta, María y Lázaro en este día. Y bueno, antes de entrar a meditar en el Evangelio, pues me alegra poderles saludar, poder compartir con ustedes este espacio, poder meditar la palabra de Dios. Por eso les invito para que podamos comenzar con una oración, encomendándonos al Señor y a la Santísima Virgen María. En el nombre del Padre, y del Hijo, y del Espíritu Santo. Amén. Señor Jesús, queremos alabarte y bendecirte por este día que nos concedes, por tu amor, por tu misericordia, por tu bondad. Queremos suplicarte, Señor, que nos selles con tu preciosa sangre, nuestra mente, nuestro corazón, todo nuestro ser, también nuestro hogar, nuestra casa, los lugares donde vayamos a estar, séllala, Señor, con tu preciosa sangre y aparta de nosotros toda acechanza del enemigo. También te pedimos, Señor, nos envíes tu Santo Espíritu, que nos ilumine, nos santifique, nos conduzca por el camino de la verdad, por el camino que lleva a la vida. Madre Santísima María, imploramos tu maternal protección y tu poderosa intercesión en este día.

el campo. El reino de los cielos se parece también a un negociante que se dedicaba a buscar perlas finas y al encontrar una de gran valor, fue a vender todo lo que tenía y la compró. Palabra del Señor, gloria a ti, Señor Jesús.

Muy bien, queridos hermanos, hemos escuchado en este día este evangelio que el Señor nos regala del tesoro, el reino de los cielos. El Señor hace una comparación del reino de los cielos, diciéndonos que se parece a un tesoro escondido, precisamente porque es necesario buscar ese reino de los cielos. Hay que buscarlo con todo el corazón, y el Señor hace esta comparación porque cuando encuentra un tesoro, pues se alegra, y un tesoro es algo muy grande, algo que nos ayuda a salir de la situación en la que estamos y a entrar a una situación mucho mejor, muchísimo mejor, y eso es lo que causa la alegría. Bueno, el reino de los cielos es lo más grande que el Señor nos ha dado. El reino de los cielos, que es Dios mismo, el reino de los cielos, que es a donde Dios quiere que vayamos todos, y es la felicidad eterna. El poder estar todos unidos en familia, estar con el Señor, por eso es necesario buscar el reino de los cielos, y lo demás vendrá por añadidura, buscar aquello que queremos para poder también pues alcanzar esa felicidad que anhela y desea nuestro corazón. Pero también el Señor pone otra comparación en el evangelio, dice: el reino de los cielos se parece a un negociante que se dedicaba a buscar perlas finas. Claro, alguien que sabe de perlas finas, normalmente cuando encuentra una de gran valor, pues vende todo lo que tiene para comprarla. Y eso es lo que el Señor pues, nos dice, el reino de los cielos es necesario poder entender, comprender, más que con la inteligencia de nuestra cabeza, con la razón, con el corazón, ese misterio de amor de Dios que ha querido venir a nosotros para llevarnos a la felicidad, para llevarnos al reino de los cielos. Y es lo que el evangelio pues nos quiere decir hoy. También pues siguiendo con el catecismo de la iglesia, quisiera compartirles dos numerales más. Venimos meditando en el misterio de la Santísima Trinidad, en el credo. Numeral 255 nos va a hablar de las personas divinas que son relativas unas a otras. O sea, precisamente dice el numeral 255, las personas divinas son relativas unas a otras, y la distinción real de las personas entre sí, porque no divide la unidad divina, reside únicamente en la relación que las refiere unas a otras. Y nos va a decir el Concilio de Toledo en el año 675 que en los nombres relativos de las personas, el Padre es referido al Hijo, y el Hijo es y el Hijo lo es al Padre, lo mismo que el Espíritu Santo lo es a los dos, al Padre y al Hijo. Sin embargo, cuando se habla de estas tres personas, considerando las relaciones, se cree en una sola naturaleza o sustancia. En efecto, en Dios todo es uno, excepto lo que comporta las relaciones opuestas. A causa de esta unidad, el Padre está todo en el Hijo, todo en el Espíritu Santo, el Hijo está todo en el Padre, todo en el Espíritu Santo, y el Espíritu Santo está todo en el Padre, todo en el Padre y todo en el Hijo. Y luego nos dice el Catecismo en el numeral 256, dice a los catecúmenos de Constantinopla, San Gregorio Nacianceno, llamado también el teólogo, confía este resumen de la fe trinitaria. Un pequeño resumen, dice: ante todo, guardadme este buen depósito, por el cual vivo y combato, con el cual quiero morir,

0: me hace soportar todos los males y despreciar todos los placeres. Quiero decir, la profesión de fe en el Padre y el Hijo y el Espíritu Santo. Os lo confío hoy. Por ello os introduciré dentro de poco en el agua y os sacaré de ella. Os la doy como compañera y patrona de toda vuestra vida. Os doy una sola divinidad y poder, que existe una en los tres y contienen los tres de una manera distinta. Bueno, así lo que el catecismo nos viene diciendo. Estamos hablando del dogma de la Santísima Trinidad para poder comprender este misterio, que es un misterio porque, o sea, nuestra inteligencia pues es limitada y no podemos abarcar este misterio de Dios, tres personas divinas, un solo Dios. O sea, hay una unidad y lo único que las distingue, nos dice el numeral 255, es esa relación, el Padre en relación al Hijo, el Hijo en relación al Padre y el Espíritu Santo, que es en relación al Padre y al Hijo. Entonces, ese misterio de la Santísima Trinidad que Dios nos lo ha revelado y que la Iglesia pues ha podido, digamos así, profundizar un poco en ese misterio, y que es necesario tenerlo presente para que nosotros también sepamos en qué creemos, que hay un solo Dios, no son tres dioses, aunque el Padre es Dios, el Hijo es Dios y el Espíritu Santo es Dios, es un solo Dios, hay una unidad, por eso se llama tres personas en una unidad, Trinidad, la Santísima Trinidad. Pidámosle a nuestra Madre Santísima pues que nos conceda poder afianzar nuestra fe en Dios, también que nos conceda encontrar ese tesoro escondido, el reino de los cielos, y que lo anhelemos y deseemos con todo nuestro corazón, y que lo busquemos poniendo todo de nuestra parte para que podamos llegar hasta la meta. Dios te salve María, llena eres de gracia, el Señor es contigo, bendita tú eres entre todas las mujeres y bendito es el fruto de tu vientre, Jesús. Santa María, Madre de Dios, ruega por nosotros pecadores, ahora y en la hora de nuestra muerte. Amén. María, Madre de la Eucaristía, haz agradable a Jesús el alma mía. Muy bien, queridos hermanos, ya hemos llegado al final de este programa de la Iglesia Católica. Y bueno, ustedes se estarán preguntando si todavía no hemos llegado a los 45. Bueno, tengo aquí una gran sorpresa de poder, me da mucha alegría poderles presentar al nuevo hermano que ha llegado hace unos días de España, el hermano Jesús María, que está aquí con nosotros. Ya él se va a presentar brevemente. Y bueno, es el que va a estar con el Padre León, si Dios quiere. Van a estar aquí acompañando a toda la comunidad de aquí de Sarandí del G, de Capilla del Sauce. Y bueno, me alegra poder poderle presentar y bueno, también que pueda estar aquí con nosotros. Así que pues, le doy la palabra al hermano Jesús María, que quiere presentarse y quiere hablarles un poquito. Y bueno, ya van a tener más tiempo para compartir con él, si Dios quiere.
1: Bueno, muy buenos días a todos. Padre Andrés, muchas gracias por la presentación. Muchas gracias también aquí por acogernos. Y nada, la verdad que un placer estar aquí, con muchas ganas, con mucha ilusión de compartir con todos vosotros pues la palabra de Dios, ¿no? Porque al final se trata de eso, ¿no? Nosotros vamos, venimos, unos vienen, otros van, pero Dios permanece para siempre, ¿no? Entonces es muy importante tener presente eso, ¿no? Como nuestra vida es efímera, como todo pasa, ¿no? Como incluso las cosas buenas pasan, pero las cosas malas también pasan, ¿no? Y al final lo que queda es eso, ¿no? Lo que queda es el amor, que dura para siempre, y Dios quiere para todos nosotros esa felicidad, ¿no? Perfecta y eterna, ¿no? Aun cuando ahora mismo, pues, con todos los problemas, estoy en casa enferma, estoy aquí, me pasa esto, lo otro. Bien, eso es verdad, todos tenemos dificultades, pero todo pasa, y al final lo que nos espera, es esa felicidad para todos, ¿no? Y en esa esperanza queremos y debemos vivir, ¿no? Para poder estar todos juntos algún día.
0: Muy bien, hermano, y cuéntenos usted de dónde viene, cuándo llegó.
1: Bueno, yo soy español, soy de Madrid y llevo aquí en Sarandí el día apenas 2 días, creo, ya 2 o 3 días. Y nada, pues un poco aterrizando, conociendo a la gente, conociendo a las personas. Y la verdad que, como digo, pues nada, muy contento, ¿no? Porque vaya donde vaya uno, pues al final lo que se encuentra por todos lados son hijos de Dios, ¿no? Son personas todos somos iguales en ese sentido, todos tenemos las mismas preocupaciones, las mismas aspiraciones, todos queremos ser felices y todos necesitamos a Dios, ¿no? Entonces, pues nada, simplemente para aquí estamos nosotros, peregrinos, para servir, estamos a disposición de todo el mundo. Cualquiera que nos vea por la calle, pues sabe que nos puede parar, puede hablar con nosotros y lo que necesiten, pues todo el mundo ya sabe dónde estamos, ¿no?
0: Muy bien, muchísimas gracias, hermano, qué alegría, de verdad, va a poder aquí compartir con la gente linda de Sarandí del G, bueno, también de Capilla del Sauce, con la gracia de Dios, y también pues conocer a todo este pueblo, que es una bendición, de verdad que el tiempo que estuve aquí, pues me alegra mucho poder haber compartido con ustedes, y bueno, si Dios quiere, pues seguiremos ahí unidos en oración. Entonces le pedimos pues a la Virgen que nos ayude y que nos lleve también por ese camino hacia su Hijo. Y por último, algunos avisos para hoy miércoles. Bueno, a partir de las 10 de la mañana tendremos la adoración eucarística allí en el templo. El Señor nos espera con los brazos abiertos. También pues, la celebración de la Santa Misa a las 18 horas. Estaremos celebrando esta memoria de los santos María, Marta y Lázaro, que eran hermanos los tres, y hospedaron al Señor allí en su casa en Betania. Y por último, después de la Santa Misa, pues tendremos un pequeño compartir a aquellos que nos quieran acompañar, también dándole la bienvenida a nuestros hermanos, al Padre León y al hermano Jesús María, así que están todos invitados después de la misa que quieran acercarse allí en el salón parroquial. El Señor esté con ustedes.
1: Y con tu espíritu.
0: Y la bendición de Dios Todopoderoso, Padre, Hijo y Espíritu Santo, descienda sobre ustedes y les acompañe siempre.
1: Amén.
0: Que nuestra Madre Santísima les guarde y que tengan un feliz día para todos.

0: Saludo a toda mi gente bella de toda la República Oriental del Uruguay, quien les saluda el ecuatoriano Franklin. Un abrazo gigante. Ya estamos prendidos todos aquí escuchando el cambio positivo y vamos a escuchar testimonio de migraña, dolores a los huesos. Hoy vamos a escuchar de asma crónica también. Tengo testimonio de muchos, de incontinencia urinaria, desinflama la próstata. Vamos a escuchar lo que se ayuda mucho a la apertura de camino. Personas que se le abren. Por eso yo le digo, cuando la suerte viene, hay que agarrarla con las dos manos. No hay que dejarla ir. No hay que lamentarse después que se le va la suerte. Porque muchas personas me han visitado y se le abren las oportunidades y a veces dejan ir las oportunidades. Y yo ya siempre les aconsejo, prepárense porque hay un golpecito de buena suerte y les llega el golpecito de buena suerte y ahí que se aprovechan, ¿no? No hay que dejar para mañana lo que se puede hacer en el día de hoy, queridos amigos. Y nadie camina por la vida sin haber pisado falso. Nadie recoge rosas sin sentir su espina. Nadie siente amor sin probar dolor. Vale más fracasar por intentar un triunfo. De triunfar, de temer, decir quiero ser ganador de la suerte. Sí. Hay que ser triunfador en la vida, queridos amigos. Hay que luchar por lo que uno quiera y amar de verdad a la vida. No te atormentes por el pasado que ya pasó. No te lamentes por el futuro que aún no ha llegado. Vive el presente. Hazlo hermoso. Hazlo realidad que merezca la pena vivir en esta vida. Por eso digo a veces, fácil o difícil. Fácil es jugar, perdón, fácil es jugar los errores a veces de otro. Difícil es reconocer los propios. Fácil es hablar antes sin pensar. Lo difícil es pensar antes de hablar. Fácil es prometer. Lo difícil es cumplirlo. Fácil es criticar a los demás. Lo difícil es mejorar uno mismo. Fácil es llorar por lo perdido. Lo difícil es cuidarlo antes de perderlo. Eso le pasaba a una persona de Rocha cuando tenía una pareja muy buena, una señora que siempre lo valoraba a él. Pero él comenzó a tomar vino, cada que llegaba a tomar vino le hacía problemas. Y lógicamente después se dio cuenta cuando la perdió, qué es lo que había perdido, imagínense. Por eso le digo a todos ustedes, el que siembra, tenemos que sembrar en esta vida bien, para mañana esa semilla que sea algo productivo. Porque el dinero no es todo, porque él tenía dinero, no importa gastarlo. Puede comprar una cama con el dinero, pero no el sueño. Puede comprar un reloj, pero no el tiempo. Puede comprar el libro, pero no la inteligencia. Puede comprar una posición, pero no el respeto, que se lo merecía esa señora ese respeto, porque ella era una persona muy bien. Puede comprar la medicina, pero no la salud. Puede comprar sangre, pero no la vida. Puede comprar el cuerpo, pero no el amor. Así que, queridos amigos, tengan muy en cuenta esto, que la vida se nos escapa, el reloj no se para. El reloj siempre está andando y nosotros tenemos que aprovechar lo máximo. Vamos a escuchar estos cambios buenos, positivos, queridos amigos.
1: Bueno, aquí en Sarandí, allí. Cuénteme, amiga mía. Aquí vino una amiga suya a consultar por pérdida de sangre. Cuénteme, ¿cómo está?
2: No, muy mejor, gracias a Dios. Gracias a Dios, muy mejor. Y gracias a usted que le alivió, por lo menos, anda bien.
1: Dice que la pérdida de sangre era bastante.
2: Sí. Mucha era la pérdida de sangre.
1: ¿Y cómo anda ella ahora?
2: No, bien, bien. Gracias a Dios. Muy bien. Ya
1: ¿Le paró la pérdida de sangre?
2: Sí. Y gracias a usted.
1: Y dice que tenían que acostarla y levantarla porque ya estaba como desmayada.
2: Sí. Había que acostarla, había que levantarla. No hacía nada ella. Pero gracias a Dios ahora está bien.
1: Qué bueno, me alegro mucho. Y bueno, y ahora dice que ya hace de todo, me parece.
2: Sí, ahora sí, gracias a Dios. Ella cocina, hace todo en la casa.
1: Usted dice que la sacamos del cajón, ¿no?
2: Ay, lo menos, sí. Por lo menos, sí. La verdad que sí.
1: Es lo que usted me comenta, porque...
2: Claro, sí. Yo le comento eso, que la levantamos para mí que del cajón.
1: Y sí, porque pérdida de sangre, la sangre y la vida.
2: La verdad que sí.
1: Cuénteme. Yo le mandé a hacer unos vaho, ¿no, verdad?
2: Sí, unos vagos le mando a hacer.
1: Unos vaho y unas frotaciones,
2: Sí.
1: algo muy sencillo, y los santiguados. Y hoy día, imagínense, hay que probar que estos son unas enfermedades que a veces no encontramos la cura, pero acá hay el secreto, hay la fuerza, hay la oración que Dios nos ayuda.
2: Sí, la verdad que sí, que venga. Yo le digo a la gente que esté enferma, sí, que vengan, que acá se compone, que esté, y con pocos pesos, como dice.
1: Bueno, gracias por sus palabritas aquí en Sarandí allí. Yo les digo, vamos todos al médico, probemos con el médico todo. Pero una enfermedad, una pérdida de sangre, la señora ya la acostaba y la levantaban, que se pérdida de sangre es complicada. Y no es una persona que se cura por pérdida de sangre, ojo. Yo en Venezuela me pasó lo mismo. Una señora también ya caída del todo, la levantamos. Yo es algo, un secreto de hace muchos años, de que se hacen unos vaos, un secreto de las esencias para frotarse, otro secreto de los santiguados, de todas las oraciones, la bendición del Señor, que hoy día sacamos adelante a muchas personas que están desahuciadas, que están como última esperanza.
0: Bueno, no hay muchas personas enfermas en la vida, queridos amigos, hay que ayudarse, no hay que quedarse sentado, hay que probar. Son pérdidas de sangre, y a veces si hay una persona que tenga pérdida de sangre, a veces la dama, créamelo, que aquí la hermana hace unos baos con unos yuyos de planta, muy bueno, y algo para frotarse. Es, por ejemplo, también la asma crónica. Yo digo, prepárese algo en su casa. Hágase preparado. Usted se toma una cucharada de mañana, otra mediodía, otra de tarde. No hay nada para tomar, pero yo le mando que son algo sencillo. Malas frotaciones que se le da. Importantísimo. Es, por ejemplo, la verruga que desaparece. Yo le doy unas esencias también que son buenas para frotarse en las verrugas. Pero no solamente con eso se cae. Hay las venceduras, los santiguados, las limpias. Y yo también, esas personas que tienen verruga, yo les envío que vayan, tienen que ir al campo ellos, a buscar un hormiguero por allá y ellos van a hacer un secretito. Y así lo hacen para que las verrugas desaparezcan. Estos secretos son de nuestros abuelos, nuestros ancestros. Esto vino de nuestra, ya la sabiduría de ellos también, y nuestra sangre corre. Nosotros hemos quedado heredando estos grandes secretos. Y gracias a Dios también que nos ha dado, porque no es para cualquiera que pueda ayudar. Imagínense. Por eso dice, en la vida hay que cuidarse, también comer sano, hacer ejercicio, ir al médico, cuidarse también a saber bien con quién puede andar usted, sus amistades en esta vida. Hay que elegir personas que nos cuidan, personas que sanan, personas que suman, no que reste. La vida hay muchos problemas, queridos amigos, y tenemos que salir, no hay que quedarse a medio camino. Hay un mensaje aquí, dice: Maestro Franklin, estoy escuchando su programa, yo ya lo fui a visitar, gracias a Dios, anda mucho mejor, dice. De la incontinencia urinaria que anda mejor. Tengo una hija que tiene rosácea, quiere visitarlo. Mire, la rosácea se cura problemas de la piel, hablamos de psoriasis, hablamos de cáncer de piel, hablamos de este problema de erisipela, hablamos de muchas llagas cancerosas también. Las rosáceas son que hay veces, pues, es delicada la cara. Pero yo tengo un producto muy bueno, muy sano, natural, que es para frotarse 3 veces por día. Y la rosácea no tiene que ponerse ninguna crema, solamente lo que le doy yo. Y créame que la rosácea se cura, dígale a su hijita. Puede venir nomás. Otro mensaje. Maestro, dice, tengo picazón en las partes delicadas. Resérveme el nombre, escucho el programa, voy a irlo a visitar. A Solí de Mata Ojo. 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Es una escritura mi palabra. Un abrazo a esta persona que me envía este mensaje.
1: Aquí en Sarandí. Cuénteme, amiga mía, usted está muy contenta porque el asma anda mucho mejor.
2: Sí, está mucho mejor, después que usted me dio el remedio, está mucho mejor. Lo agradezco mucho, muy agradecida estoy.
1: ¿Qué tiempo hace que tenía el asma, dice, desde chica?
2: Desde chica, tenía 8 años y me vino ese ataque de asma, se me pasó y después de grande me siguió de vuelta. Sí.
1: Qué lujo, está contentísima, me dice usted.
2: Estoy contenta, le agradezco mucho. Mucho, porque los doctores dicen que no hay cura para la, me dijeron.
1: Pero aquí se ha curado.
2: Sí, señor, ¿cómo no?
1: Gracias a Dios, gracias. El santiguado, la frotación.
2: Sí, todo.
3: unos lotos, como usted me dijo, y todo.
1: Así. Y se preparó ese jarabe también, que le dije que se prepare algo casero.
3: Sí, me dice, y estoy tomando. Ahora, antes de venir para acá, tomé la cucharada.
1: Muy bien, es algo casero que ellos mismos se preparan. Yo no les preparo a nadie, no le doy nada para tomar. Algo caserito, algo bonito, que es económico, barato. Es barato, ¿no?
3: Es barato, barato. Sí. Porque te va al doctor, le manda remedio que tiene que comprar y no le hace nada.
1: Y bueno, hay que ir al médico, hay que ir al médico. Lo que pasa es que la enfermedad del asma crónica nadie la cura, pero el maestro Frank le da la garantía, ¿no?
3: Sí, el doctor me dijo que no se cura el asma. Dice, no se cura el asma, pero ya creo que se cura porque yo estoy bien de bien desde que usted me dio ese remedio.
1: ¿Cuántos años tiene usted?
3: 84.
1: Usted nacía de 1900... Vamos a ver, 1939 nacida.
3: Sí, sí.
1: Bueno, esta es la persona de edad, ya tiene sus añitos, pero conforme, contenta, feliz de la vida, ve el cambio. El ama desde chica, hoy día la estamos sacando un testimonio, por favor, de agradecimiento. Estas son palabras mayores. La señora con su edad está muy conforme, muy contenta, y todos tenemos que ser feliz. Hay que buscar la solución, que aquí el maestro Franklin la tiene, por favor. Toque la puerta, que es barato lo que se cobra, es barato. ¿No, verdad?
3: Sí, barato, sí, por lo que tenemos que comprar los remedios y los cobran carísimos y no los hacen nada. Yo ahora nomás yo tuve que comprar esa crema.
1: Bueno, no se preocupe de lo que usted compra. Vamos hablando de lo mío, porque acá es garantido. Salud.
0: Bueno, por eso digo yo, siempre vamos al médico todo, por favor. Vamos al médico. Cuando uno se cura, no es caro. Pero 100 pesos si usted paga y si no se cura es caro porque los 100 pesos lo malgasta. Y duele gastarlo porque hay que valorar el dinero también. La vida me enseñó que se aprende más escuchando que hablando. Que el respeto, la educación abre más puertas que el dinero. Que una sonrisa te hace más atractivo que cualquier prenda de vestir. Que la actitud nos define. Nos acerca y nos aleja de lo demás. Que el amor se siente, no se elige. 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

audiencia. Espero que tengan todos unos muy buenos días de miércoles 29 de julio, siendo la hora 9:06. Les presentamos el informativo de la hora 9. 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

Pasamos a compartirles el pronóstico del tiempo. Contamos con una presión atmosférica de 1020 hectopascales, 80% el índice de la humedad, 11 grados de temperatura, sensación térmica de 9. La máxima para hoy de 15 grados y nos espera una jornada mayormente nublada.

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Atención a la siguiente información. Padres de estudiantes de educación primaria y educación secundaria tienen tiempo hasta el próximo viernes 31 de julio para presentar el certificado de constancia de concurrencia para poder seguir con la continuidad del cobro de las asignaciones familiares. Para gestionar este trámite deberán entrar en la página del BPS, sección Servicios en línea. 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
1: 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Compartimos una información del municipio. 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

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Dicho curso tiene una carga horaria de 30 horas a tu propio ritmo y se encuentra disponible hasta el próximo 15 de agosto. Pueden inscribirse en cualquier día antes del 15 de agosto y entregarán un certificado al finalizar. Les contamos un poquito más de qué trata. Cuidar a una persona mayor es mucho más que ayudarla en sus tareas diarias o con el cuidado de su salud. Es respetar su dignidad y sus derechos y prestarle los apoyos que se necesita para poder vivir de acuerdo con sus preferencias y su estilo de vida. Al terminar el curso, tendrás herramientas prácticas para ofrecer un cuidado más humano, respetuoso y centrado en cada persona. Pueden inscribirse a través de https://campus.org. Es curso Personas Cuidadoras de Personas Mayores. Solamente la primera vez. Deberán colocar la clave de matriculación PM. 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

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Por ahí les compartíamos una información por parte del departamento de Florida. 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

Jornada de atención descentralizada este próximo viernes 31 de julio en el Centro Cultural de la Ciudad del Carmen, de 11 a 13:30 horas, frente a la plaza. Esta jornada por parte del Ministerio de Desarrollo Social. Teléfono 4362-0129. 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

Mesa Coordinadora Feria Salud Rural. Hoy miércoles, en Escuela número 29, Rolón. Con el siguiente cronograma que estará empezando ahora a las 10 de la mañana con la presentación de la feria. 10 y 20, higiene bucal. 10:30, taller sobre sostenibilidad del suelo. 11:30, recreación y educación nutricional. 2:15, almuerzo. 13:30, hablemos de salud mental, dirigida para adultos. Gestión de emociones para niños hasta segundo año inclusive. Y segundo taller de gestión de emociones dirigido a niños de tercero a sexto año. A las 15 horas finalizará la feria. Durante la feria se realizará control odontológico y pesquisamiento visual a los niños. Control de factores de riesgo, presión arterial, peso, talla e índice de masa corporal, vacunación y tomas para PAP y HPV.

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se venden fardos de sorgo Silopac. 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Vamos ahora con el calendario de pago de pasividades a través de Banco República. Las pasividades por cajero automático se estarán pagando el martes 4 de agosto. Y las pasividades por mostrador el jueves 6 al viernes 7 de agosto. Y pasamos ahora al calendario de gira de pagos BPS. Primer día de pagos, miércoles 5 de agosto, comenzando en Capilla del Sauce. Club Social, Capilla del Sauce. Desde la hora 8 a 9:30. Continuando en Monte Coral, hora 9:45. Posteriormente se continúa el pago aproximadamente a la hora 11 en Colonia Rosell y Rius, Salón Comunal de Mevir. Continúa Chileno Chico ex Casa Peña, hora 11:30. Chileno, Casa Raúl Rodríguez, hora 12. Y Estación Chileno, hora 12:30. Pasamos al segundo día de pagos, jueves 6 de agosto. Comenzando en Blanquillo, Gimnasio Municipal. Desde la hora 8 a 10. Continuando en San José de las Cañas a la hora 10. Cerrezuelo, hora 10:45. Salón Mevir de las Palmas, hora 11:30. Y por último, en Las Cañas, a la hora 12:00.

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0: 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Vamos ahora con cartas e encomiendas a retirar de Agencia Turismar. 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

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Ya paso a compartirles la reiteración del estado del tiempo por parte del portal de Inumet. Contamos con 10 grados de temperatura, vientos de 19 kilómetros en la hora, presión atmosférica 1017 hectopascales, 90% el índice de humedad, 10 kilómetros de visibilidad. Un pronóstico para esta mañana de nuboso y cubierto con algunas precipitaciones.

0: escasas pero mejorando. La temperatura máxima para hoy se mantiene en los 17 grados.
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Audiencia, tengan todos nuevamente unos muy buenos días por acá. Las líneas de comunicación para pedir el tema de su preferencia a través del 4367-9155. Celular 096-841-341.

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Por acá ya nos llegó la primera solicitud en la mañana de hoy. Mercedes nos solicitaba un tema de Washington Mateo.

Y con este tema de Washington, Mateo, complacíamos la solicitud de Mercedes en la mañana de hoy. Recuerden que se pueden comunicar a través del 4367-9155 o al celular 096-841-341.

Por acá pasamos a compartirles otra solicitud en esta mañana de miércoles. Chela nos solicitaba dos temas, uno de Caracol, Al final, y otro, Noches de Hungría.

0: Y con estos dos temas complacíamos la solicitud de Chela en la mañana de hoy. Después de la tanda publicitaria tenemos otras solicitudes más que continuaremos compartiéndoles.
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1: Vamos con otra solicitud por acá. Ana María desde Barrio Machado nos solicitaba un tema de Leo Mattioli y otro de Matías Valdés. Así que vamos con el primer tema de Leo en conjunto con la banda Chévere.

Por acá continuamos con las solicitudes. Nos piden un tema de Copla Alta Mujer para sus amigos de la barra Los Mojados del Chileno. Y Ruta 42 los saluda Nelson y Ramona.

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1: Encuentro con quien les habla, Lilén Tarotista. Hoy quiero abrir este programa con un mensaje muy especial para cada persona que nos está escuchando. Si hoy te sentís triste, angustiado, sin fuerza, si pensás que la vida te puso demasiadas pruebas o sentí que todo te sale mal, este mensaje es para vos. No te rindas, no pierdas la esperanza. Ninguna tormenta dura para siempre. Aún cuando hoy no encuentres respuesta, si seguís caminando, cada paso que das te acercará a un nuevo amanecer. Hay momentos en que sentimos que las puertas se cierran, que el trabajo no aparece, que la economía no alcanza, que la familia se distancia o que el amor parece haberse apagado. Pero recordá que siempre existe una nueva oportunidad para volver a empezar, para volver a florecer. Y hoy quiero invitarte a llenar tu corazón de pensamientos positivos. Cambiar la manera de pensar, que es algo tan bonito. Cuando cambiamos nuestra actitud frente a la vida, muchas veces también cambia la manera de enfrentar las situaciones, los desafíos. Quien les habla hoy, Lilén Tarotista, trabajamos acompañando a la persona que busca una orientación, ¿sí? Una orientación espiritual es algo tan importante. A veces sentimos que nadie nos comprende, que nadie nos ayuda, que no logramos explicarle a la otra persona qué es lo que está pasando. Por eso es tan importante un acompañamiento espiritual, que a través de las cartas del tarot realizamos una lectura para ayudarte a reflexionar sobre lo que te está sucediendo en tu vida, para comprender mejor las situaciones que estás atravesando, buscar un camino con mayor claridad, que es algo tan importante, tener claridad de lo que estamos haciendo, claridad de lo que vamos a hacer. Si sentís que tu camino está estancado, que las cosas no avanzan como esperabas, o simplemente necesitas una palabra de orientación, te invito a una consulta personal y privada. Tengo mensajes que la gente me escribe y me dice, Lilén, me siento así. La verdad es que es algo, el primer paso en todo esto es poder mandar al menos un mensaje, decirme, Lilén, estoy acá, escuché tu programa, la verdad es que sí, me siento identificado, quiero una orientación. Recuerde que también realizamos trabajos espirituales de aperturas de camino, limpiezas espirituales para las personas, para el hogar, pensado para un espacio de renovación, de reflexión, el que quiera comenzar nuevamente. Muchas veces entramos a una casa y sentimos que un ambiente está pesado. A veces cuando vamos a la casa de alguien y no nos sentimos a gusto, nos terminamos yendo y muchas veces nos vamos más pesado de lo que llegamos a esa casa. Muchas veces también suelen discusiones, ¿sí?, que salen de la nada en el hogar, con la familia, con el hijo, con el primo, con el tío, que a veces decimos, pero ¿por qué sucedió esto si la verdad es que jamás en la vida nos ha pasado? Y eso se vuelve constantemente y nos acostumbramos a vivir de esa manera, pero decirles que eso no está bien. Siempre hay que estar, por un lado, tranquilo, que tengamos armonía, que tengamos paz en nuestro hogar, ¿sí? Que sea un lugar de armonía, dedicar un momento para renovar el hogar, ordenar los pensamientos, ventilar los ambientes. Eso es tan importante que siempre, cada vez que hablo en un programa, lo remarco. Abran los ambientes, renueven, pongan música, prendan una vela. Renueven el lugar donde ustedes están. ¿Para qué? Para que entren buenas energías, buenos pensamientos, para que todo empiece a darse, para que nosotros mismos nos pongamos en modo positivo, ¿sí? Para volver a renacer, volver a salir adelante, a decir, bueno, me fue mal con esta pareja, voy a reconstruir de nuevo, nuevamente, mi vida, ¿sí? Porque a veces también nos apagamos y venimos de una relación mala y directamente decimos que no, que ya está, que nos quedamos así. No, hay que directamente ver, volver a renacer, volver a salir adelante, porque usted puede volver a levantarse y más fuerte que nunca. Hoy también quiero hablarles de las hierbas medicinales, que son muchas veces tradicionales. Hay tantas personas que usan y la verdad es que es algo maravilloso porque realmente son hierbas que vienen de la tierra, que no tienen nada, ni químicos, ni nada que nos provoquen males, ¿sí? Utilizadas por muchas personas y hace muchísimos años, es para un bienestar general. Contamos con preparados naturales que tradicionalmente se usan para favorecer el descanso, ayudar al nerviosismo, aliviar molestias digestivas, otras situaciones cotidianas. Siempre recomendamos, siempre consultar, ¿sí? También para esos hombres que tienen impotencia sexual, recordarles que no se quede ahí, que diga, no, esto ya está, listo, no se quede ahí. Busque alternativas porque hay tantas alternativas que se pueden lograr. Así que recuérdenlo muy bien, tenemos hierbas medicinales para la impotencia sexual, para esos hombres que desean volver a recuperar su bienestar, ¿sí? Su fortaleza, decirles que me puede llamar y que directamente le hago el envío de las hierbas medicinales, ¿sí? Para la impotencia sexual o para también para tantas situaciones que nos pasan cotidianamente, me pueden llamar, que no va a haber ningún problema, que los puedo orientar. También muchas personas que nos consultan buscando alternativas naturales para acompañamiento, problemas de insomnio, mareos y así muchas situaciones que podemos ayudarte. Quiero enviarle un fuerte abrazo a todas las personas que hoy están internadas en un hospital, recuperándose de una operación o atravesando un momento difícil de salud. No pierda la fe, vamos a pedir junto a ustedes por su recuperación, por su fortaleza, por sus familiares. Si vos tenés un ser querido internado, querés incluirlo a una cadena de oración o solicitar un santiguado como práctica espiritual para acompañarlo, podés comunicarte y llamarme, que aquí voy a estar para poder recibir tu mensaje con mucho gusto. Lo haremos con mucho respeto, con cariño, porque sabemos lo que es pasar por una situación complicada. ¿Por qué? Porque lo vemos en cada persona que llega al consultorio. También quiero hablarles a quienes sienten que hace mucho tiempo no sonríen, a esa mamá que llora en silencio, a ese papá que perdió el trabajo, a ese abuelo que se siente solo, a esa joven que cree que sus sueños terminaron, a esa pareja que está pasando una crisis. No bajen los brazos. Siempre existe una nueva oportunidad para volver a levantarse. No permita que una mala etapa defina su vida, ¿sí? Porque a veces, muchas veces nos ahogamos en una situación y decimos, no, ya no es vida, no quiero vivir así. No, levántese, respire profundo, mire hacia adelante y recuerde que después de cada tormenta vuelve a salir el sol. Será el comienzo de un gran cambio. Recuerde, quien les habla, Lilén Tarotista, y quiero acompañarte en este maravilloso proceso de invitarte, que me puedes llamar, mandar un mensaje de texto, una llamada, un mensaje de WhatsApp al 098-908-251. 098-908-251, el mismo me puede llamar y apartar una consulta, si necesitas hablar, si buscas una guía o simplemente querés encontrar un momento de paz, estamos para recibirte. 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Invitarlos que se acerquen, que busquen las alternativas para poder llegar a la consulta. También decirles que trabajamos por videollamada. A veces necesitamos, hay personas que no pueden llegar a los lugares de atención y me dicen, Lilén, tengo un horario, podemos coordinar el horario, la consulta. Y no tengo ningún problema de hacerla por videollamada, ¿sí? Podemos plantear y hacemos una videollamada y vemos lo que está pasando. No se quede en la angustia, no se quede ahí triste pensando en qué hago, en qué. No, busque la alternativa y busque la orientación correcta, porque muchas veces lo que necesitamos es poder dialogar con otra persona, poder ver qué es lo que estamos haciendo mal, en qué nos estamos equivocando. Así que recuérdelo muy bien, quien les habla, Lilén Tarotista, y ha sido un placer poder acompañarnos con este maravilloso programa y decirle que usted puede, que usted lo va a lograr, que usted va a salir adelante, que usted se va a volver a recuperar. Solo hay que meter toda la fe y toda la energía para que usted pueda salir adelante. Así que recuérdenlo muy bien, que a través de las cartas del tarot vamos a poder ver qué es lo que está sucediendo en su vida, que me puede llamar al 098-908-251. 098-908-251. Recuerde que me puede llamar, que no hay ningún problema. Ha sido un placer y recuerde esto, mañana nos encontramos por esta maravillosa radio y en este mismo horario. Que Dios me los bendiga, que le dé toda la tranquilidad y decirle que usted mismo puede lograr todo lo que se proponga. Así que no se me quede ahí sentado en una silla, levántese y diga, hoy es el día del cambio. Hasta la próxima.

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Oyentes, espero que tengan todos un muy buen mediodía, siendo la hora 12:03. Les presentamos el informativo de la hora 12. 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

Pasamos con el pronóstico del tiempo actual. Contamos con una presión atmosférica de 1023 hectopascales, 78% el índice de la humedad, 14 grados la temperatura, sensación térmica de 11. La máxima para hoy se mantiene en los 15 grados y nos espera una jornada con nubosidades variables.

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0: 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Atención a la siguiente información por parte de la Intendencia de Florida. 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

Pierres y compañía Negocios Rurales anuncia sus próximas actividades. Miércoles 5 de agosto, en el local Veloqui de Cerro Chato. Y jueves 20 de agosto, en el local Las Barreras de Sarandí del Yí. Celulares 099 355 786 099 666 538 y 099 395 184. Informamos a los padres de niños de educación primaria y secundaria que tienen tiempo hasta el próximo viernes 31 de julio para presentar el certificado de constancia de concurrencia para poder seguir con la continuidad del cobro de las asignaciones familiares. Dicho trámite lo podrán gestionar a través de la página del BPS, sección Servicios en línea.

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mujeres y también para profesionales de medicina, enfermería, fisioterapia, terapia ocupacional, psicología, trabajo social, personal de dirección, gestión de centros y servicios de cuidados. Tiene una carga horaria de 30 horas a tu propio ritmo. Pueden inscribirse hasta el 15 de agosto, en cualquier momento de este periodo, hasta el 15 de agosto. Y se entregará un certificado al finalizar. Vamos a contarles un poquito más de qué se trata. 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Es respetar su dignidad y sus derechos y prestarles los apoyos que necesita para poder vivir de acuerdo con sus preferencias y su estilo de vida. Pueden inscribirse a través del correo asturbid21293@fundacionastur.org o a través del WhatsApp 098 531 665.

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Compartimos una información por parte del Departamento de Florida. El Sésamo se encontrará en la localidad de Nico Pérez, frente a la oficina administrativa. Junta local, calle Uruguay, esquina allí. Este próximo viernes 31 de julio, de 10 a 15 horas, con los servicios de medicina, odontología y enfermería.

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0: Ministerio de Desarrollo Social realizará una jornada de atención descentralizada en la ciudad del Carmen, Centro Cultural, frente a la plaza, este próximo viernes 31 de julio de 11 a 13:30 horas. Teléfono 4362-0129. Se venden fardos de sorgo Silopac. Pueden tratar al 098-783-470 o al 091-684-548. Municipio de Sarandí del Yí informa sobre una jornada de capacitación, ceremonial, protocolo y gestión municipal. Herramientas para una gestión institucional eficiente y representativa. El próximo 1 de agosto, en el municipio de Sarandí del Yí, a partir de la hora 10:30, organiza Gobierno de Durazno y Municipio de Sarandí del Yí. Y tenemos por acá informaciones para compartirles por parte de Presidencia de la República. Vamos con la primera. 100 aniversario de la Policía de Tránsito de Montevideo. La Policía de Tránsito de Montevideo celebró su aniversario número 100, así que vamos por acá con una breve oratoria.
1: Hoy queremos destacar especialmente el aporte de este cuerpo de tránsito a la operación Niandubai, desplegada desde enero en todo el territorio nacional para el control y fiscalización vehicular, que en Montevideo lleva más de 2.800 motos incautadas, 8.400 multas aplicadas. La operación lleva más de 12.000 motos incautadas en todo el país, constituyendo un aporte fundamental en la prevención de hechos delictivos y en la baja de la siniestralidad. Venimos hoy también a agradecer al personal desplegado a orden y el comando de la Jefatura de Policía de Montevideo por el apoyo en las tareas de su especialidad en operaciones estratégicas para la Policía Nacional, como lo son la Operación Dominio. A todo esto se suma una tarea fundamental que llevan adelante y que tiene profunda incidencia en el desarrollo de la función policial. Se trata de la Escuela de Seguridad Vial y Conducción, que este año ha capacitado más de 200 efectivos en la conducción de móviles policiales y motos. De esta formación base depende también el éxito de múltiples operativos que se desarrollan en diferentes puntos del país. Sepan también que estamos trabajando para brindar más y mejores recursos materiales y humanos a la Policía Nacional. En el marco de la rendición de cuentas estaremos incorporando más de 100 nuevos móviles policiales, más de 200 motos y 300 nuevos efectivos que fortalecerán el trabajo policial en todo el país, pero fundamentalmente en Montevideo y en el área metropolitana. A los hombres y mujeres que integran sus filas por su profesionalismo, por su compromiso y por su entrega, muchísimas gracias. Sepan que su tarea es un aporte sustancial en la protección de la vida, en la mejora de la seguridad y en el fortalecimiento de la convivencia ciudadana. Muchas gracias.
0: Y por ahí les compartíamos una breve oratoria del ministro Negro en el aniversario número 100 de la Policía de Tránsito de Montevideo. Continuando por acá, pasamos a compartirles el calendario de pago de pasividades a través de Banco República. Pasividades por cajero automático se estarán pagando el martes 4 de agosto. Y las pasividades por mostrador el jueves 6 al viernes 7 de agosto.
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0: compartimos una invitación en el marco de las celebraciones por los 150 años de Sarandí del Yí. 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Esta invitación para este próximo, el otro próximo viernes 7 de agosto, viernes 7 de agosto a las 19 horas en Espacio de la Memoria. 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Actividad abierta a toda la comunidad con entrada libre. 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

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Compartimos un comunicado. Mesa inscriptora móvil en Sarandí del Yí. La oficina electoral departamental informa a la población que el sábado 8 de agosto la mesa inscriptora móvil realizará trámites en el municipio de Sarandí del Yí en el horario de 9 a 12 horas y de 13 a 17. Tendrán como prioridad las inscripciones y traslados. Estos últimos tienen un costo de 200 pesos, al igual que las renovaciones de credenciales. Las personas que se inscriban por primera vez deberán presentar partida de nacimiento y cédula de identidad. Para el resto de los trámites, se les solicitará la credencial anterior y cédula de identidad. Por consultas previas, comunicarse con la Oficina Electoral Departamental de Durazno. De lunes a viernes, en el horario de 10 a 15 horas, a 15:30 horas, o al teléfono 1924 24 24.

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0: 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Vamos con una última información para compartirles por parte de Presidencia. Más Barrio, charla con Gastón Tongarreino en Cerro Norte, en el marco del programa Más Barrio. El deportista uruguayo brinda una charla sobre su experiencia de vida. Así que vamos con la palabra de Gastón Tongarreino.
1: Veo el barrio revolucionado. ¿Cuánto afecto que recibís? ¿Cómo sentís eso?
2: Hermoso, hermoso. Lo sentí toda la semana antes de la pelea, durante la pelea, ni que hablar. Pero ahora también en la calle con la gente. Y venir acá y ver tantos chiquilines que vinieron a conversar un rato me llena el corazón.
1: No, aparte, mira, lo que te regalaron. Lo estaba viendo. No, de la todo, ternura todo. De esa persona. ¿Y qué te dijo?
2: Bastian. Me dice, no, soy. Me dijo, soy gran fan tuyo. Y yo, no, yo soy fan tuyo. Yo te pido una foto. La hizo él.
1: Tremendo.
2: Tan chiquito, divino. Tremendo. Le digo, es el mejor regalo que me dieron desde que llegué a Uruguay. Pero de verdad, tengo el corazón lleno. Todavía no se me borra la sonrisa de la cara por la pelea, pero todo el cariño de la gente vale mucho más que la victoria.
1: No, y llegar a los chiquitos y que te digan eso, aparte, a través del deporte, y bueno, y vinculación con lo que venís a hacer hoy en Más Barrio también. ¿Cómo lo manejas a todo eso?
2: Mira, a mí las artes marciales me ayudaron muchísimo en la vida, sobre todo con los valores de respeto, la disciplina, el autocontrol. Y si yo puedo transmitir eso para los chiquines más chicos, obviamente me encantaría que en el futuro varios niños quieran ser peleadores y representar a Uruguay en el exterior. Pero sobre todo las cosas que aprendan que las artes marciales son un camino muy lindo que te puede ayudar muchísimo para lo que quieras hacer en la vida.
1: ¿Y qué le transmitís ahí?
2: Y vamos a ver ahora en la charla a ver cuáles son sus consultas, sus interrogantes, pero creo que voy a tratar de explicarle que es un camino lindo para seguir y que sigan su pasión, que traten de descubrir su pasión, que es lo que me pasó a mí. Yo descubrí mi pasión, que son las artes marciales, y hoy, gracias a Dios, puedo vivir de eso, alimentar a mi familia, y creo que con eso ya sos un campeón de la vida. Yo disfruto 24/7 de lo que hago todos los días del año. Así que ojalá, me pasa con mi hijo. Mi hijo tiene solamente 15 meses, me encantaría que algún día descubra una pasión, la que sea. Y si todavía les puedo comunicar el orgullo de ser uruguayo, lo que importa defender nuestra bandera, sería increíble.
1: Ya pasó la pelea, seguís con la sonrisa, me decías, en la cara, no es para menos. ¿Y qué se viene?
2: Y mirá, abrí la boca de más. No sé si vieron después de la pelea, reté al campeón, al inglés. Yo ya estoy 4-0, probablemente me van a rankear top 5 del mundo. A mí no me gusta retar a nadie, trato de ir humilde, calladito.
1: Así que te fuiste pero de boca,
2: si no, estás, ¿eh? Es que si no hablas no te lo dan. ¿Viste? A mí me cambiaron el rival, me pusieron yo me quedé con ganas de pelear. Después que le metí la derecha y cayó, dije, ¡ay! Se me fue. Pero sí, yo me siento, la verdad, me siento listo para pelear contra los mejores del mundo. Así que vengan, o yo voy, donde quieran.
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Ya pasó a compartirles la reiteración del estado del tiempo. Contamos con 12 grados de temperatura, vientos de 15 kilómetros en la hora, presión atmosférica 1018 hectopascales, 90% el índice de la humedad, 12 kilómetros de visibilidad. Un pronóstico para esta tarde y noche de nuboso, periodos de cubierto con algunas nieblinas. Tendremos una máxima para hoy que incrementa hacia los 17 grados.

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4: Y yo no sé, las 13 horas.
5: La policía investiga las causas del asesinato de un joven de 19 años frente a un centro de Linisa. La víctima cursaba un régimen de semi-libertad.
4: La fiscal de homicidio incautó celulares de las personas que se encontraban en el centro.
5: La magnitud de la balacera dejó múltiples impactos de bala en el portón de ingreso y generó profunda preocupación en el sindicato único de INAU y su INAU, que ya reclama medidas urgentes al Ministerio del Interior.
4: Un adolescente de 14 años fue detenido con un rifle de asalto tras una persecución policial en la zona de Lezica.
5: Se activó la alerta Amber por primera vez en Uruguay y el adolescente de 13 años buscado fue hallado sano y salvo al poco rato de activada la misma.
4: Varios departamentos del litoral y norte del país se encuentran en máxima alerta y fase de preparación preventiva ante complejas proyecciones meteorológicas que anticipan lluvias intensas, crecida de ríos y posibles inundaciones.
5: Desde la tarde del viernes y hasta la noche del sábado se prevé un periodo de tormentas fuertes, puntualmente severas, para esa zona del país.
4: Durante el evento se esperan acumulados de precipitación de entre 40 y 60 milímetros, con registros que podrán ser puntualmente superiores.
5: Los exmandatarios Luis Lacalle Pou y Julio María Sanguinetti participan este mediodía de los 50 años de la empresa de Ómnibus Turismar. Estaba invitado el presidente Yamandú Orsi, quien no concurrió.
4: En el marco de la rendición de cuentas, la Comisión de Presupuesto integrada con Hacienda de la Cámara de Diputados recibe hoy a delegaciones de INISA y la UTEC.
5: Por su parte, la Comisión de Legislación del Trabajo recibe a representantes de la Asociación de Obreros y Empleados de Canal 12 luego del despido de 25 funcionarios y en el marco de un segundo día de paro sin guardia gremial.
4: El diputado colorado Mauricio Viera presentó un proyecto de ley para regular los vehículos autónomos, es decir, los que no tienen chofer. Se prevé crear un marco jurídico para la circulación de los mismos.
5: El conflicto de la empresa Ambev tiene hoy una nueva instancia de negociación en el Ministerio de Trabajo tras la extensión del seguro de paro.
4: Estudiantes del IPA ocupan el centro por segundo día consecutivo contra el plan de titulación por adquisición de saberes.
5: Además siguen ocupados el Centro Regional de Profesores de Florida y Maldonado y los institutos de formación docente de Canelones y Florida.
4: Tres personas resultaron lesionadas hoy tras el choque entre un móvil policial y un auto en la intersección de la calle Magallanes y Galicia en el barrio Cordón.
5: La UDELAR y el Ministerio de Ambiente firmarán esta tarde un acuerdo de cooperación.
4: El Ministerio de Salud Pública está realizando una jornada denominada a 10 años del caso Philip Morris versus Uruguay, proteger las políticas de control del tabaco.
5: En el marco de las jornadas anuales de economía, el presidente del Banco Central del Uruguay, Guillermo Tolosa, expone sobre las decisiones financieras de la memoria a la evidencia.
4: En el ámbito deportivo, el mediapunta argentino de 36 años, Rubén Botta, acordó su vinculación con Nacional. Firmará contrato por un año y medio.
5: Leodán González será el árbitro en el partido de Peñarol ante Cerro Largo en el Campeón del Siglo. Y Javier Férez estará en Nacional frente a Progreso en el Gran Parque Central por la última fecha del intermedio.
4: La Copa AUF Uruguay comenzará en la semana del 4, 5 y 6 de agosto con renovado y novedoso formato.
5: Los 24 clubes profesionales se dividirán en 6 series de 4 equipos cada una. Los 2 mejores de cada grupo y los 4 mejores terceros clasificarán a la la siguiente fase, en la que se sumarán los 16 amateur.
4: En las próximas horas se va a llevar a cabo el sorteo del fixture de la liguilla del básquetbol de ascenso, que podría arrancar mañana mismo.
5: En tanto, el reclasificatorio arrancaría la próxima semana.
4: Hoy la Reborges que se enfrenta a Colón por la última fecha de la fase regular, o de que un desperfecto en el piso flotante del escenario anoche impidiera que se jugara. El partido sirve para los puntos que arrastren ambos equipos al reclasificatorio.
5: En el panorama internacional, la nueva presidenta de Perú, Keiko Fujimori, ha elegido a Elmer Rafael Cuba Bustinza como ministro de Economía, lo que envía un mensaje a los mercados e inversores de que su gobierno asumirá políticas ortodoxas en la materia.
4: Al menos 20 personas han muerto, 32 han resultado heridas esta madrugada en el marco de los ataques perpetrados por las fuerzas de Estados Unidos y los saudíes contra varias instalaciones de la milicia pro-iraní de la Fuerza del Movimiento Popular en Irak.
5: Rusia anunció hoy la toma de otras dos localidades en la provincia ucraniana de Sumy, en el noreste del país, y en Donetsk, en el este, a medida que Moscú registra avances territoriales en el país europeo.
4: Montevideo tiene esta hora del mediodía cielo nuboso, soleado por momentos, 13 grados con 6 la temperatura.
5: Los vientos del sureste a 11 kilómetros en la hora.
4: La presión a nivel del mar 1019 decimal 7.
5: 77% el índice de humedad.
4: La visibilidad 12 kilómetros.
5: El pronóstico señala para esta jornada nuboso, neblinas, vientos del sureste al este entre 10 y 30 kilómetros. En la hora, la máxima prevista para la jornada de hoy, 14 grados aquí en el sur, en el norte 21, y hay una información especial a la población por parte del INUMET a propósito de tormentas fuertes y puntualmente severas. Desde la tarde del viernes 31, señala, de julio hasta la noche del sábado 1 de agosto, se prevé un periodo de tormentas fuertes, puntualmente severas, que afectará inicialmente al litoral oeste y se desplazará gradualmente hacia el noreste del territorio durante la jornada del sábado. Durante el evento se esperan acumulados de precipitación de entre 40 y 60 milímetros con registros que podrán ser puntualmente superiores. En las zonas afectadas, dice el INUET, por las tormentas podrán registrarse rachas de viento muy fuertes, caída de granizo, intensa actividad eléctrica y lluvias abundantes en cortos periodos.
4: La directora de salud, Laura Giambi, anunció hoy que el próximo lunes se volverá a abrir la agenda para vacunar contra el meningococo a niños y adolescentes de 11 a 15 años y también a niños de 9 y 10 años como estaba previsto. Además, confirmó que llegarán a principios de agosto 300.000 dosis para inocular al resto de los grupos etarios.
6: La agenda se agotó rápidamente a partir del lunes a la hora 9 que se abrió. Se agendaron cerca de 4.000 adolescentes para vacunarse en esta semana, que ya tienen su día y su turno para ir a vacunarse en todo el país. Eso lo valoramos como una muy buena respuesta de la población y siempre hemos insistido y hemos sido transparentes con que el país está esperando que llegue otro lote muy importante de dosis de vacunas. Esa cantidad de dosis de vacunas que llegaba al país prácticamente a fines de agosto, gracias a gestiones que se hicieron desde el Ministerio y a la Organización Panamericana de la Salud, van a llegar la semana que viene. Entonces, lo que podemos asegurar hoy es que el lunes 3, o sea, el lunes próximo, se va a abrir nuevamente la agenda y las familias van a encontrar turnos durante esa semana y en las semanas siguientes, tanto para los adolescentes de 11 a 15, que son los que estaban habilitados a agendarse esta semana y algunos de ellos quedaron sin turno, como los niños de 10 y de 9 que ya habíamos anunciado que estaban habilitados a partir del lunes 3. Es importante que las familias a partir del lunes, cuando registren su turno, lo van a registrar con el número de cédula del niño, niña o adolescente y tienen que llevar ese documento de identidad al vacunatorio para que allí la vacunadora chequee que el chico que está agendado sea el que concurre a recibir la dosis correspondiente.
4: La Laura Giambi, directora general de la salud.
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10: Señor asociado, lo citamos para la Asamblea General Extraordinaria que se llevará a cabo el viernes 31 de julio en la sede de CORI, avenida 18 de julio 948, apartamento 603, primer llamado, hora 9, segundo llamado, hora 10, se sesionará con el número de asistentes presentes, según el artículo 38, inciso B. El orden del día será el siguiente: 1. Designación de presidente y secretario de la Asamblea. 2. Lectura del acta anterior. 3. Aprobar la venta de la propiedad inmueble de la cooperativa cita en la calle 18 de julio 948, apartamento 603, de la ciudad de Montevideo, estableciendo las condiciones de la oferta de venta. 4. 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
4: Bueno, 13 minutos, varios departamentos del litoral y norte del país se encuentran en máxima alerta y fase de preparación preventiva ante complejas proyecciones meteorológicas que anticipan lluvias intensas, crecidas de ríos y posibles inundaciones.
5: En el departamento de Soriano, el Centro Coordinador de Emergencias Departamentales, ECOEDE, reforzó sus capacidades operativas ante informes que prevén precipitaciones muy por encima de lo normal, las cuales podrían extenderse de forma continua hasta finalizar el año e incluso durante el primer tercio de 2027.
4: El director de ECOEDE, Zoilo Cheveste, advirtió sobre la vulnerabilidad del Río Negro, el Bajo Río Negro y el Río Uruguay.
5: Si bien las represas, como la de Salto Grande, actúan como reguladoras, los tributarios manejan volúmenes importantes de agua.
13: Y se supone que a partir del mes de agosto hasta fin de año, y puede incluir hasta el primer tercio del año 2027, se van a producir lluvias por encima de lo normal, lo cual podría redundar en inundaciones, con lo que eso significa para la gente que vive en, primero, lo que puede significar a nivel de los hogares que no están preparados con sus desagües y demás, y para la gente que vive en la ribera de los ríos, de los cursos de agua. Acá estamos hablando concretamente de la cuenca del Río Negro, el Bajo Río Negro, y del Río Uruguay, porque tenemos a Villa Soriano en la desembocadura de todos los cursos de agua.
4: El departamento está en el lugar difícil, por cuanto, por ejemplo, en Río Uruguay, en la cuenca, si se depende, por ejemplo, de la apertura de las compuertas de la represa de Salto Grande, toda esa agua estaría llegando a esa zona del país.
13: Te explico que no solamente a veces analizamos solamente las aguas caídas o esto de las represas. Las represas están resultando en un regulador muy importante para nuestras poblaciones, aparte de que se construyeron. Te cuento una foto de hoy. Hoy tenemos una que va creciendo lentamente, pero en una forma importante, la represa de Salto Grande, ¿sí? Pero el Río Uruguay y los demás cursos que son tributarios del Río Uruguay tiene mucha agua en este momento. El Río Negro está un poquito crecido, pero una pequeña creciente, digamos, momentánea, ¿sí? Y se nos complicó un poquito porque hay viento del sudeste hoy. Y eso todo junto afecta a la localidad de Villa Soriano. No afecta a nivel de que tengamos que sacar gente, pero sí hay un repunte importante en ese curso de agua.
4: Como lo que decía Radio Monte Carlo y Cori, el director del SECOED de Soriano, soy Loche Veste.
5: Paralelamente, en el norte del país, el SECOED de Artigas mantiene un estrecho monitoreo ante las previsiones de tormentas y fuertes precipitaciones anunciadas para este fin de semana.
4: El director del SECOED, Adolfo Cuello, confirmó que hasta el momento no hay personas desplazadas ni evacuadas sobre la ribera del río Uruguay.
5: Aunque el cruce está por encima, el cauce, debe decir, está por encima de lo normal y presenta un leve crecimiento debido al agua acumulada en la cuenca alta en Brasil, todavía se mantiene por debajo de la cota de seguridad de 6,50 metros en Bella Unión.
14: Tenemos una reunión con el Comité de Emergencia Local en Bella Unión, que es la parte principal donde puede llegar a afectar el departamento, donde puede llegar a afectar el río Uruguay, analizando un poco lo que es la capacidad operativa que tenemos disponible. Y en base a las previsiones que nos ha pasado el Sistema Nacional de Emergencia, haciéndonos saber cuáles son las proyecciones del río principalmente, y a las advertencias meteorológicas, como bien decías, del fin de semana. Hoy estamos con el cauce por arriba de lo normal, pero todavía no estamos en la cota de seguridad. La cota de seguridad de San Juan son 6,50 metros, todavía no estamos. Hay un leve crecimiento, ayer lo manejábamos, un leve crecimiento. Está toda esta situación en la parte alta de la cuenca, evidentemente el agua va a bajar. Nosotros siempre tenemos la confianza y la tranquilidad del manejo que hace la epidemia con el embalse. En base a eso y en base a los antecedentes que tiene de Cañón, hemos tomado las precauciones, más que nada para los refugios, para alojar a la gente evacuada y tener disponibles los insumos necesarios, que nos proporciona el SINAE para atender este tipo de situaciones cuando se nos presenten.
4: Así que digamos que el lugar más complejo siempre es Villa Unión, así.
14: En esta situación, ¿verdad? Porque después tenemos situaciones complejas cuando tenemos los desbordes del Cuarén, y se afecta más que nada a la parte este del departamento, es decir, Artigas Capital y alguna otra zona que está cerca de la ribera del Cuarén.
5: Era la palabra del director del SECOED de Artigas, Adolfo Cuello.
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4: 13 y 20, está soleado a esta hora aquí en Montevideo. Vamos hasta el interior del país porque allí está Viviana Bermúdez, actividad de expresidentes. ¿Cómo va, Viviana?
17: Exactamente, aquí nos encontramos justamente en un evento de Turismar que está celebrando los 50 años de historia. Bueno, así se habla de la innovación, del compromiso con el transporte urbano, de la importancia de los usuarios en sí de transporte, pero en esta actividad está participando los expresidentes de la República, Luis Lacalle Pou, por un lado, y también Julio María Sanguinetti. Ambos están participando de este encuentro, recibieron un reconocimiento así por parte de la empresa, se le hizo entrega allí de un cuadro de forma formal, y bueno, ahora está con esta parte de los reconocimientos. Es que es la primera actividad pública en la que aparece el expresidente Luis Lacalle Pou, después de mucho tiempo, justamente, bueno, está participando aquí, llegó sobre el mediodía a esta actividad para ya dar inicio a esta celebración aquí en la Chacra de la Rinconada, donde se está desarrollando esta actividad. Estaba justamente invitado también el presidente de la República, Yamandú Orsi, no concurrió, del Ministerio de Transporte y Obras Públicas también estaba invitada la ministra Lucía Echeverri, tampoco asistió aquí, pero está la subsecretaria de la cartera, Claudio Pérez, acompañando aquí en esta instancia, y también el director nacional de transporte, Felipe Martín, está participando acá en esta actividad por parte del gobierno, entre otras autoridades también del Poder Ejecutivo y del Poder Legislativo que están presentes aquí en esta oportunidad.
18: Quedamos en la expectativa, Viviana, de lo que suceda allí. Gracias.
17: Muchas gracias. Hasta luego.
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21: Martín Olaverri, adelante.
22: Buenas tardes, el gusto de saludarlos hasta ahora para actualizar la información vinculada a la actividad de los agronegocios. Exportación de ganado en pie, perspectivas para el segundo semestre del año. Uruguay ha exportado en lo que va del año 171.180 vacunos en pie, 6.2% más frente a igual periodo del año pasado. Principal mercado, Turquía. Turquía con 98.504 vacunos. Israel en segundo lugar. Turquía representa el 58% del total de la exportación en pie. Israel en segundo lugar con 59.152 vacunos, 34.56%. Y Marruecos en tercer lugar con un 8% en lo que tiene que ver a la exportación de ganado en pie. Mayoritariamente terneros entero, lo que se ha estado exportando en este primer semestre del año. ¿Cuáles son las perspectivas para el segundo? ¿Qué se prevé por parte de la demanda del mercado internacional? Conversábamos sobre estos temas con Juan Pablo Elguera de la firma del Norte Agronegocios.
23: Bien, sigue posicionado muy bien, Turquía sigue liderando, no sé exacto los números hoy, pero con un 80% quizás del mercado, donde sigue comprando terneros como lo hizo todo este tiempo, y también ya se ha estabilizado el negocio de hembras para cría y recría a Turquía. Eso seguirá todo el año fluido por la información que manejamos. Después aparece con un mayor porcentaje, y a mi modo de entender un mercado que va a ir creciendo lentamente, pero va a ir creciendo firme, que es Israel. Si bien no mal recuerdo, ya está con un 30% de lo que es la exportación. Sí. Israel logra renegociar, que por lo que sabemos se está renegociando los protocolos con Uruguay. Ahí quedarían iguales condiciones que otros destinos, y ahí sí creo que podría ya crecer rápidamente, quedando con la mitad del mercado.
22: Y claro, miraba los números, y acá tengo las gráficas acá, justo de las 171.000 cabezas, Turquía fue destino de casi 100.000, un 60%, y como tú decías, crece Israel ha importado casi 60.000 cabezas, representa casi un 35% del total. Cuando hablas de esta renegociación del protocolo de Uruguay con Israel y llevarlo a un protocolo similar al de Turquía, ¿qué cambio mayoritariamente se plantean allí?
23: Y el cambio más importante que se está intentando hacer es la edad de los terneros y el peso. Hoy Israel no lleva con más de 6 meses. También lleva otra categoría que es novillo, pero sobre todo en el ternero se está intentando que sea más flexible en cuanto al tema de la edad, y eso va a ser evidentemente que si eso salga a competir directamente con Turquía y con otros mercados que llevan terneros demasiado.
22: O sea que Israel puede crecer quizás y empezar a ponerse a la par con Turquía.
23: Sin duda, si eso se destraba y eso se da, es un mercado que demanda mucho, tiene muy buenos valores similares a los de Turquía y en algún caso puntual superiores, pero bueno, se tiene que dar el tema del protocolo, que es lo que hoy limita que Uruguay pueda aportar más allá.
22: Escuchábamos a Juan Pablo Elguera de la firma del Norte Agronegocios a propósito de la exportación de ganado en pie. Para Informativo Cori y Radio Monte Carlo informó Martín Olaverri.
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24: Vamos a hacer la
18: rápidamente a Buenos Aires. Claudio Cardoso, adelante, buenas tardes.
0: Muchas gracias, buenas tardes. 13 grados 5, la temperatura en la ciudad de Buenos Aires. La expresidenta de la Nación, Cristina Fernández de Kirchner, va a intentar revertir su historia judicial con una presentación ante la ONU, exactamente el Comité de Derechos Humanos. Recordemos que por la causa Vialidad fue condenada a 6 años de prisión y una inhabilitación perpetua para ocupar cargos públicos. En esta nueva estrategia de defensa ha convocado a 2 abogados extranjeros, el español Javier Borrego y el brasileño Rafael Balín, quien actuó en su momento en la defensa de Lula da Silva. Ahora la expresidenta de la Nación, Cristina Fernández, ha convocado a estos especialistas para poder revertir una situación con un tinte complejo, porque no solo está la causa Vialidad, que ya tiene una condena, sino también en marcha otro de los juicios fundamentales, como es la causa Cuaderno, en donde está implicada en corrupción del Estado. Por eso entonces, si bien conoce obviamente los límites que tiene desde el punto de vista jurídico la expresidenta y que va a ser muy difícil revertir esta situación, recordemos que en las últimas semanas se amagó por parte del sector kirchnerista que se presentaría igual en las próximas elecciones presidenciales y obviamente después la justicia tendrá injerencia para saber si puede hacerlo o no. De acuerdo al fallo, estaría vedada esa posibilidad para la expresidenta de la Nación, que hoy, a través de una carta abierta, tuvo publicaciones en un diario importante de España y en otro de Francia contando su situación judicial. Desde Buenos Aires, informó Claudio Cardoso, corresponsal de Radio Monte Carlo en la Argentina.
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1: Muy, muy buenas tardes, estimados amigos oyentes de CW155 Radio Sarandí del Yí. Esta es una edición más de Impactos, programa de la Iglesia del Evangelio Cuadrangular. Y le queremos invitar en los próximos minutos a compartir un tiempo de utilidad para nuestras vidas. Como lo decimos siempre, escarbando, buscando en los escritos sagrados información real, verdadera, que nos ayude a entender, a cambiar y a poder vivir la vida de aquel que dijo: yo soy el camino, la verdad y la vida.
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1: Y bien, amigos, en los tiempos en que nos toca vivir, donde lamentablemente uno de los problemas que enfrentamos realmente es la fe. ¿Y por qué decimos la fe? Porque normalmente las personas hoy día te hablan de fe cuando mencionan sus deseos, sus anhelos, sus expectativas, pero la fe, y la fe cristiana, que es la verdadera fe, es superior a todo ese tipo de ideas, de deseos, de sentimientos. La fe es una convicción total en lo que Dios le ha dicho a la humanidad. Esa es la fe que funciona. Y les recuerdo lo que nos dice el apóstol Pablo en la carta a los Romanos,
3: levanta tus
1: capítulo 10, verso 17. Así que la fe es por el oír la palabra de Dios. Cuando escuchas lo que Dios habla y confías plenamente, eso es fe. Todo lo demás son deseos, sentimientos, emociones que las confundimos a menudo porque queremos que cosas buenas pasen, mas eso no es fe. Es un deseo, es un sentimiento, es un sentir. Y te vuelvo a decir, la fe la necesitamos. Y creo que el mundo que nos toca enfrentar hoy cada día nos dice a gritos que debemos enfrentar realidades por fe. Vemos cómo los mecanismos humanos, el dinero, el apoyo humano, la política, las instituciones, no son suficientes para resolver el problema humano. El problema del ser humano empieza adentro. Y les quiero hoy hablar un poquito de eso. El problema del ser humano empieza dentro de su corazón, de su alma. Lamentablemente, no queremos reconocer que personas que han logrado la fama, personas que tienen grandes recursos o que tuvieron económicos y que podemos pensar, eso es todo. Personas que han tenido poder sobre otros terminan muchas veces y lamentablemente quitándose la vida. ¿Por qué razón? Porque hay un vacío dentro que no queremos reconocer. Cuando el ser humano busca satisfacer algunos deseos locos con el materialismo, cuando busca en sustancias químicas, alcohol, drogas, etcétera, satisfacción, es porque le duele, le molesta, arde ese hueco que el ser humano trae, que es la ausencia de Dios. Yo te lo diría de esta manera, aunque suene muy simplista, pero de la misma manera que tenemos que vivir en un ambiente que haya aire, oxígeno, atmósfera para poder respirar, tenemos que vivir en un ambiente con Dios. Y no te estoy hablando de una religión, como lo digo siempre, no te estoy hablando de un sistema de misticismo y de eso que nos atrae, pero no funciona. Te estoy hablando de tomar una decisión. Y como veíamos en las Escrituras, el ser humano necesita saber qué dice Dios sobre todos nuestros asuntos, o sea, la vida. ¿Qué dice Dios? ¿Qué dice? Sabemos las opiniones de filósofos, de políticos, de artistas, pero el que te creó. ¿Qué dice que quiere hacer con tu vida? Tenemos que partir de la base que estamos en este planeta un tiempo con un propósito. Tenemos que entender eso. Tenemos que comprender que es un tiempo, que hay una historia escrita con el nombre de cada uno. Pero no queremos aceptar que por causa de la libertad que Dios nos dio, tenemos lamentablemente la oportunidad de ser rebeldes, de rebelarnos contra Dios y perder su favor. Y hoy te invito, mi amigo, que tal vez por falta del conocimiento buscas intensamente respuestas para tu vida. Estás triste, te sientes solo. Has perdido seres queridos, has perdido en tu economía, has perdido sentimientos, has perdido bienes materiales, se ha roto una amistad, qué sé yo. Pasan estas cosas y las quieres arreglar para sentirte bien. Pero la única forma en sentirnos bien es cuando arreglamos nuestra amistad, nuestra relación, nuestra dependencia con quien nos creó. Y hay solo una manera. Pero antes de hablar de esta manera, ¿qué hay para poder reconciliarnos? Muchas personas, aún que han dicho en algún momento ser ateos, reconocen que mirando científicamente la creación, cómo todo está diseñado, cómo funciona todo lo que decimos la naturaleza, cómo todo está de tal manera controlado para que continúe funcionando. Tenés el sol todos los días, tenés el equilibrio atmosférico para poder respirar, tenés, si bien nosotros estropeamos un poco las cosas, pero

la ciencia entiende que el universo se está expandiendo porque es algo creado. Ahora bien, no vamos a aburrir mucho con el tema de la ciencia, sino es bueno entender, sí, por otra parte, que gente que ha estudiado, que decimos, no, no, creemos en la ciencia, no en Dios. No, no, los verdaderos científicos creen en Dios porque no hay otra explicación. Pero bien, ahora vuelvo a cuál es la forma de reconciliarnos con Él. Dios, el Dios verdadero, o llamale el ser creador, o llamale esa energía con inteligencia, poder y capacidad que acomodó el universo, que lo creó y lo acomodó. No le llames Dios si no te gusta. Llámale como tú quieras. Pero ese ser eterno, todopoderoso, no creado, porque existe antes de la creación, ese ser, hay solo una forma, y usaré una expresión que para algunos sonará una herejía, pero bien, para que se entienda, hay solo una forma de conectar con él. No es yendo a la Meca, al Vaticano, al monte Tíbet, no es yendo a una peregrinación por algún lugar extraño, por Jerusalén, por el Muro de los Lamentos, no, no es. Claramente la Escritura dice que hay solo un mediador entre Dios, el ser creador, y los hombres, Cristo Jesús. Si bien muchas religiones lo han puesto a Jesús de distintas maneras, Jesús no tiene nada que ver con los sistemas religiosos. Jesús es el Evangelio, es la palabra, es el medio en que podemos conocer a Dios. Y si logramos entender esto, ahí donde tú estás, una silla en el fondo, pescando, tomando un mate, podés hablar con Él. Ahora, te animo por fe en la palabra, rompe con tu sistema, rompe con tus ideas que se te meten en la cabeza y decir, no porque yo pienso así, no importa cómo pienses tú, cómo pienso yo y cómo piensa el otro, importa la verdad. Y las sagradas escrituras, inspiradas por el Espíritu de Dios, dicen que Jesucristo es el camino, la vida y la verdad. Entonces, mis estimados amigos, la invitación es, ¿por qué no vivir un poquito mejor? ¿Por qué no empezar a creer en lo eterno y en la eternidad? ¿Por qué no tener esperanza de que hay una vida? No la conocía, pero hay respuestas claras ahora. Ahora entiendo, ahora comprendo. Él nos está llamando, Él te está llamando y Él tiene un propósito contigo. La fe es creer totalmente en lo que las Sagradas Escrituras dicen. Te invito, descárgate una aplicación si no te gusta leer. Es triste, pero en la época en que estamos viviendo, a las personas les dejó de gustar leer. Es muy triste porque la lectura nos ayuda en muchos órdenes, hasta neuronalmente es un beneficio. Pero la gente ha dejado de leer. Bueno, si sos de esos que no querés leer, descargate una Biblia en audio para saber lo que Dios dice. Entérate. Nos gusta saber, hace pocos días culminaba el Mundial de Fútbol. Nos gusta saber de deportes, de fiestas, de artistas, de películas. Sabemos todo eso. Pero no sabemos nada, pero nada de la vida. Por eso nuestra existencia a veces se vuelve triste, difícil y hasta miserable. Amigos, hay solo un camino. Podés rebelarte y decir, no, no, yo tengo mi religión, porque yo pienso así. Bueno, sigue perdiendo tiempo. Pero el Dios creador habló a través de las Escrituras. Ah, claro, la Biblia no es tampoco un libro religioso. La Biblia, que vos podés conseguir en cualquier librería o en cualquier librería cristiana o descargarla en tu

dispositivo. La Biblia es un libro, o mejor dicho, es un compendio, es una mini biblioteca de 66 libros que Dios fue entregando al ser humano. Y digan lo que quieran, pero esa es la verdad y es comprobable. La Biblia tiene un solo autor, 66 libros, escritos por más de 40 personas que recibieron ese mensaje de distinta forma. Y hoy lo tenemos. El Verbo hecho carne, Jesús, el mensaje de Cristo, desde Génesis a Apocalipsis. Entiéndelo, vale la pena, vive, por favor, decide vivir. Y vuelvo a decirte, la Biblia no es un libro de ninguna religión. Es la carta de Dios, el mensaje de texto de Dios para la humanidad. Completo, completo. Que Dios te ilumine en este tiempo con su espíritu y entiendas y aceptes. Quiero invitarte a continuar. Vamos a un...

Y bien, estimados amigos, esta es la segunda parte del programa del día de hoy. Y queremos continuar. Hablábamos un poco de los conceptos que la humanidad tiene sobre la palabra fe, que muchas veces la confundimos con sentimientos y deseos. Y la fe tiene que tener una base, tiene que nacer de una expresión, de una palabra, de una realidad, que es el mensaje del Eterno. Y decíamos hoy que ante, se puede decir, las abrumadoras pruebas de que el cosmos, el universo, la vida y todo lo que nos rodea a diario, las pequeñas cosas, desde una planta, la atmósfera que respiramos, la gravedad de la Tierra, etcétera, etcétera, sí, etcétera, el ADN humano, y podemos continuar la infinidad de datos que nos están hablando a gritos de que hay una presencia creadora, hay un ser que está antes de la creación creando. Y hoy decíamos, y corregimos un poquito, ese es el nombre para Dios, la expresión no fue correcta, esa es la definición de Dios. Es cómo se define Dios, el ser creador. Para algunos la energía, la inteligencia, pero el ser creador, que está antes del tiempo, antes de la materia, antes de todo, que es eterno, que puede crear porque está desde afuera de todas las cosas para poder crear. Esa es la definición para Dios. Y como muchas personas, por una rebeldía emocional, sentimental, humana, no creo en Dios, creo en algún ser superior. Bueno, eso es Dios. Esa es la definición de la palabra Dios. Y como decíamos, ¿cómo me puedo vincular? Y hay ideas que están algunas en el deísmo de creer en un ser superior, creador, pero está más nada. No. Ese ser creador ha creado algo muy especial. Y quedaría un poco exagerado para algunos decir la corona de la creación, pero bueno, la idea del creador de hacer al ser humano fue hacer algo especial. Ese ser con emociones, sentimientos, ese único ser creado imagen y semejanza de él, imagen y semejanza de Dios, ese ser tan especial que puede ser muy noble, muy bueno y también lamentablemente terrible. Y que tenemos la libertad de decidir si haremos las cosas a la manera de Dios o a la otra. Y él no nos quitó esa libertad. Pero sí es bueno, ya que hemos vivido algunos años, más o menos, pero hemos vivido, conocemos, estamos escuchando, evaluando, observando distintas opiniones, conceptos, que nos detengamos a pensar. Y ver que tal vez muchos hemos sido muy necios en algún tiempo, tratando de negar a Dios para no tener que asumir responsabilidades. Porque una vez que reconozco que él está, bueno, ahí tengo que asumir responsabilidades, ¿verdad? Lamentablemente, el negar a Dios nunca será una solución. Será un engaño. Parece que, bueno, si negamos a Dios podemos vivir como queremos, pero las consecuencias son tristes. Y vemos cómo tanto la fama, las riquezas, el materialismo, no dan felicidad, no dan felicidad. Pero quiero ir un poco más al detalle de cómo la humanidad logró conectarse con Dios. Y bueno, la noticia es que la humanidad no lo logró, ¿no? Con ningún ritual, culto extraño, místico, etcétera, etcétera, no se logró. El que logró conectar nuevamente con la humanidad, y podemos usar, si usted quiere un término más espiritual, tener comunión, vincularse con la humanidad, fue él, no nosotros. Y ahí es donde, por rebeldía, las personas no quieren muchas veces aceptarlo. El Creador no instituyó una religión para que la gente se comunique con él, para nada. El Creador no dispuso un sistema
filosófico, humano, místico, no. Un lugar físico, no. El Creador se encarnó, se hizo humano, sin formar un grupo religioso, sino un grupo de seguidores. Entonces, la Deidad, el Eterno, está ahora entre nosotros de igual a igual. Y podemos continuar con su trayectoria, cada prueba innegable de que Jesús es Dios encarnado, es Dios con nosotros, el Verbo hecho carne, que sí, realmente hoy aún historiadores ajenos a la Biblia nos narran sobre Jesús, es innegable su realidad, su resurrección es innegable. No tenemos tiempo para desarrollar los mecanismos para llegar a esta conclusión, pero los testigos de aquel tiempo, quienes no tuvieron en poco dar su vida por defender este ideal, es porque obviamente estuvieron con él y estuvieron con él resucitado. Pero ¿cuál es el tema y por qué viene? Simplemente para visitarnos, para restaurar la relación. Entonces hoy, una vez más te quiero decir, para de hacer inventos raros. Basta ya. Entrega simplemente tu vida a Él y encuentra a Dios. La gente quiere negociar con Dios a veces. Y se acercan a Dios porque lo que necesitan es sanar una enfermedad. Otros se acercan a Dios porque lo que necesitan es superar un conflicto en el hogar, en el matrimonio o con los hijos. Otros se acercan a Dios porque la economía está rota. Y se animan mucho. Y eso son señales de que le está en la vida de la persona. Pero es muy triste. Es muy desagradable que las personas se acerquen de una forma tan interesada a un ser tan maravilloso. Lo que el ser humano tiene que recuperar es su relación, su amistad, su armonía con Dios. Hace un par de días se celebraba el Día del Amigo, ¿verdad? Y para las personas tiene un alto valor, y estoy totalmente de acuerdo, la amistad entre los seres humanos. De hecho, Jesús la menciona cuando dice, no, ya no los llamaré más mis siervos, mis servidores, sino los llamaré amigos. De hecho, hasta el propio Judas, Jesús le dio amistad y lo llama amigo. ¿A qué vienes? Ahora, nosotros respetamos tanto la amistad humana, que es muy bueno, y no respetamos la amistad con el Creador. No hay un problema ahí. Dependemos de Él en todo. Si Dios se tomara un día libre, todo terminaría. Los planetas chocarían entre sí, el universo estallaría, no sé. Lo que pasaría con nosotros en segundos no tenemos ni idea. Porque la Escritura enseña que Él sustenta, Él sigue manteniendo el equilibrio y moviendo todas las piezas para que todo sea posible. Pero nos cuesta. ¡Qué rebeldes que somos! Es como el niño que se queja que el padre tal vez no le compró el juguete o el dispositivo hoy en día que quería. Papá es malo. O porque lo rezongó por alguna mala nota y papá es malo. Mas ese niño no ve que el techo que está sobre su cabeza, que la ropa de su cuerpo, el alimento, los útiles de escuela, las medicinas, es ese padre que va a trabajar cada día por eso. De la misma manera nos enojamos con Dios por un montón de tonterías casi infantiles y nos olvidamos todo lo que preparó para darle ese hábitat, por decirlo así, a la humanidad, que Él quiere compartir y disfrutar con ella. Cuando entendamos eso, cuando comprendemos la necesidad que tenemos de restaurar, reconciliarnos con Él, por la obra hecha por Él, no por nosotros, el estado de ánimo de las personas cambia. No hay tanto lugar para la depresión, la angustia, la amargura, las enfermedades provocadas por el estrés, por la ansiedad. Las cosas cambian. Y sí, aún en aquello que no podemos nos ayuda. Pero tenemos que volver a entender que la vida del ser humano, la vida del cristiano, es en una relación armoniosa con su Creador. Un vínculo conocido también como comunión.
Amigos, quiero compartirles rápidamente lo que encontramos en Lucas capítulo 4. Dice el verso 14, Jesús volvió en el poder del Espíritu a Galilea y difundió su fama por toda la tierra de alrededor y enseñaba en las sinagogas de ellos y era glorificado por todos. Vino a Nazaret, donde se había criado, y en día de reposo, día de culto, entró en la sinagoga conforme a su costumbre y se levantó a leer. Esto no es religión, esto es actividad con Dios, meditar, pensar, hablar con Él. Nos está dejando un ejemplo. Se le dio el libro del profeta Isaías y habiéndolo abierto, halló el lugar donde está escrito, el Espíritu del Señor está sobre mí por cuanto me ha ungido para dar buenas nuevas a los pobres. Y esto es pobre de espíritu. ¿Qué es un pobre de espíritu? Aquel que entiende que necesita de su Creador. Aquel que no es soberbio, aquel que no es orgulloso, aquel que no es altanero, aquel que entiende con humildad, necesito. Dice, el Espíritu del Señor está sobre mí por cuanto me ha ungido para dar buenas nuevas a los pobres. Queridos amigos, hay esperanza. Me ha enviado a los quebrantados de corazón. Y es cuando nos rompemos, entendiendo que todo nuestro orgullo, nuestra fuerza, nuestra inteligencia y nuestro dinero, nuestros amigos y lo que nos rodeaba, no es suficiente para ganar en la vida. Y ahí nos quebramos y lloramos porque fuimos necios, rebeldes. Eso es el quebrantamiento. Y a partir de ese momento, la presencia de Dios entra en tu vida y sana tu alma, tu mente, tu corazón y te vuelve a levantar. Me ha enviado a sanar corazones rotos por el orgullo, por el dolor, por la traición. A pregonar libertad a los cautivos, cautivos de religiones, de costumbres, de personas, de instituciones, de hábitos, de sustancias, de miedos, cautivos. Él libera a la persona. La libertad empieza por dentro, no por fuera. A poner en libertad a los oprimidos. Dar vista a los ciegos y libertad a los oprimidos. Y hay una ceguera que no nos damos cuenta. La mitad de las cosas que no entendemos. Y tal vez las estamos viendo con los ojos, pero no comprendemos. Decisiones que no hemos tomado por esa ceguera espiritual. Por ver lo que está delante, pero no tener profundidad para entender lo que está pasando. A poner en libertad a los oprimidos y a predicar el año agradable del Señor. Jesús es el que vino a traer el reino a nosotros. El reino de los cielos se ha acercado. El modelo Dios lo da solo Jesús. Querido amigo, hay un modelo que lo podemos llamar mundano, de este mundo diabólico. El modelo de la violencia, el modelo del dolor, del sufrimiento, de la pérdida, de la rabia, de la ira, el modelo de la adicción, el modelo de la ventaja, el modelo de lastimarnos unos a otros, el modelo cotidiano de este triste mundo, el reino de este mundo. Dicho también a veces el reino de las tinieblas.

El egoísmo, el orgullo, la violencia. Pero hay otro reino, el modelo Dios, el reino de Dios, el reino de los cielos. Ese modelo solamente llega a nosotros a través de Jesús, a través de una relación con Él. Y todo comienza a cambiar. Quiero invitarlos, amigos, pensemos, meditemos, tomemos decisiones. Vale la pena, vale la pena.

que vamos a hacer esta noche. Pero no sin antes recordar el ejemplo que nos dejó Job. Ustedes todos conocen la historia de Job. En medio de la lucha, en medio de la dificultad y de la adversidad, Job supo decir: yo sé que mi Redentor vive, y al fin se levantará sobre el polvo, y después de deshecha esta mi piel, en mi carne he de ver a Dios. He de ver a Dios, pues sabemos que hay un Dios, y muy pronto nos vamos a encontrar con Él.

hacer resplandecer su rostro sobre cada uno de ustedes. Muchas gracias por todo. Será hasta la próxima oportunidad. Amén. Dale un fuerte aplauso a Jesús. A Jesucristo.

Y bien, queridos amigos, continuamos con nuestra tercera y última parte del programa del día de hoy, Impactos, programa de la Iglesia del Evangelio Cuadrangular. Queremos dejar nuestros contactos, nuestro número celular móvil, el 099-315-936. Nuestro teléfono fijo, 43-67-87-77. 43-67-87-77. También nuestras reuniones, viernes 16 horas, Oribe, esquina Justo Lema, Sarandí del Chi. Domingos 17 horas, Oribe, esquina Justo Lema, Sarandí del Chi. Iglesia del Evangelio Cuadrangular. Allí en la esquinita de Oribe y Justo Lema, en la ciudad de Sarandí del Chi, departamento de Durazno, Iglesia del Evangelio Cuadrangular te espera los viernes 16 horas, los domingos 17 horas, para tener un tiempo, una experiencia con Dios. Bien, mis amigos, también nuestra página de Facebook está a su disposición para comunicarnos o compartir audios, videos, literatura, etcétera, lo que consideres necesario para conocer más del Señor. Y Facebook, Iglesia Cuadrangular Sarandí Chi. Así es nuestra página de Facebook. Bien, también damos las gracias por las ondas amigas de CW155 Radio Sarandí del Chi, quienes nos siguen a través de dispositivos por internet, radiosarandidelchi.com.uy, y los amigos que de distintas partes del mundo nos están escuchando a través de Canal Más. También agradecemos ahora esta nueva oportunidad de poder compartir este programa por Canal Max. Bien, antes de concluir el programa del día de hoy, quiero, pensando un poquito en los estados emocionales, como decíamos hoy, y cuando la fe no es real, llega a veces el desencanto, la frustración, porque uno confía en su capacidad, en sus ánimos, en su fuerza. Tenemos fe en uno mismo, decimos por ahí. Y eso no es bueno, discúlpame, eso no es bueno. Lo podés hacer, pero no vas a llegar a ninguna parte. En la historia de los apóstoles hay un momento en la vida de Pedro, un hombre que supo decir: Señor, aunque todos estos te defrauden, yo estoy dispuesto a morir por vos, y no pudo sostener eso. Y fue cuando Jesús le dijo: no, Pedro, calma, porque antes que cante el gallo me habrás negado tres veces. Pedro estaba lleno de sentimientos, emociones, ánimo y entusiasmo, pero no alcanza, no alcanza. Nosotros también. ¿Y qué pasa cuando hay mucho ánimo, mucha iniciativa y luego no funciona? Nos frustramos. Y la frustración trae un sabor muy amargo a la persona y la lleva a renuncias fatales. Pero aquí tenemos un texto en el Evangelio según San Juan, capítulo 21. Allí encontramos que en una situación lamentable, porque la renuncia fue muy fuerte, Pedro decide volver a pescar. Y dice que el verso 3 del capítulo 21, Pedro, Simón, dijo: voy a pescar, y los que están con él se contagian y le dicen, sí, porque muchas veces el desánimo y la frustración son fáciles de contagiar. Y la expresión de los demás, acompañando la decisión de Pedro: vamos nosotros también contigo. Y fueron y entraron en una barca, y aquella noche no pescaron nada. Esto nos deja claro que volver atrás, esa nostalgia por algo que hicimos en el pasado y que era poco, pero bueno, ahora no funcionó y volvemos atrás, no sirve. Pedro fue un pescador, tuvo una noche de fracaso. Lucas nos cuenta que el milagro de la pesca, la pesca milagrosa. Y hoy, después de toda esta experiencia que viven con el Señor, se frustra. Él negó a Jesús, pese a que habló de ser valiente y dar su vida por él. Se frustró porque no pudo
El coraje no le fue suficiente. Lamentablemente, a nosotros nos vuelve a ocurrir una y otra vez. Creemos que tenemos fuerzas, que podemos, que nos vamos a abastar nosotros mismos y dejamos de depender en Dios. Dejamos de depender de su presencia, de su consejo y nos frustramos. No logramos llevar al punto que queríamos a la familia o a nuestra vida o a nuestro propósito y nos frustramos. Y tenemos una sociedad en donde sentimientos negativos y hasta nocivos son el común hoy. Querido amigo, querida amiga, despertemos un poquito. Acá tenemos un hombre frustrado que renuncia, vuelve a la pesca, fracasa, pero Jesús vuelve a aparecer en la playa, Jesús ya resucitado. Y nos cuenta la historia que Jesús, y le invito a leer el capítulo 21, o a oírlo si usted no le gusta leer, capítulo 21 del Evangelio según San Juan. Y allí encontramos cómo Jesús viene y lo restaura. En donde estos pescadores vuelven a tener una experiencia. Ven a alguien en la orilla. Alguien que les pregunta si tenían algo para comer, si habían pescado. Alguien que los espera con un desayuno. No sabemos cómo el Señor se hizo de ese pez, pero los espera con un pez en las brasas. Luego, aquel hombre que tiene vergüenza porque falló. Y los seres humanos, por un poquito de ego, cuando fallamos nos da vergüenza. No nos gusta fracasar. No nos gusta fallar. Y menos si nos anunciaron de antemano que íbamos a fallar. Pero Jesús le anunció de antemano que él iba a fallar, no para que se sintiera culpable. Y es bueno que entiendas esto. Para que entiendamos que él nos eligió pese a nuestra falla. Y aún sabiendo que fracasamos y fallamos, él nos eligió para que nosotros seamos su pueblo y él nuestro Dios. Pese a, nos eligió igual. Y es lo que le está diciendo es Pedro. Yo sabía que me ibas a traicionar, pero te elegí. Y allí le pregunta solo si todavía el vínculo del amor está en el corazón de Pedro. Y en tres oportunidades le hace la pregunta si lo ama y le devuelve la categoría que Pedro había perdido. El apacentador de la grey de Dios. Ese pionero o uno de los primeros líderes cristianos que encontramos en las Escrituras. Mis amigos, nosotros tenemos que ser honestos, a veces en solitario, con nosotros mismos y saber, yo me frustro, yo fallo, quiero hacer cosas y no me da. Bueno, la invitación sigue en pie. Ama al Señor. Hay una serie de promesas que tienen un requisito. Por ejemplo, si te ha pasado de todo en la vida y lo querés usar para bien, la Escritura dice así. Todas las cosas, aún tu dolor y tu fracaso, todas las cosas ayudan a bien a aquellos que aman a Dios y conforme su voluntad son llamados. Si amas a Dios, si amas a Dios, todo aquello que te ha pasado terminará ayudándote a bien, terminará siendo de bendición en tu vida, traerá resultado favorable. Pero si amas a Dios, en el Evangelio de Mateo 22, verso 37, Jesús enseña lo siguiente. Amarás al Señor tu Dios con todo tu corazón, con toda tu alma, con toda tu mente, con todo. Esto se lo podría desarrollar con mayor tiempo y explicar un poco en más profundidad el punto de amar con el corazón, con el alma y con la mente. Este es el primer y gran mandamiento. El segundo es semejante, amarás a tu prójimo como a ti mismo. De estos dos mandamientos dependen toda la ley y los profetas. Debemos de entender que lamentablemente hoy se vive la generación de lo práctico y muchos creen que Dios simplemente es un ser al servicio de la humanidad. Y le exigimos y le pedimos, error. Así como las relaciones entre los seres humanos siempre debería de ser basadas en el amor y no en intereses de otro tipo,
La relación con Dios también tiene que ser basada en el amor. Ama a Dios, confía en Él, entrega tu vida a Él. Él cuidará de ti y cumplirá su propósito en tu vida. Que Dios les bendiga grandemente y les quiero dejar la invitación para el miércoles que viene, Dios mediante, a las 13:30, un programa similar a este. E insisto, ríndale la vida al Señor Jesús. Él es el único vínculo con el Dios Creador Todopoderoso. Búsquelo a Jesús. Y luego, eso que tanto nos aflige será solucionado, porque serán las señales de que Él está con nosotros. Que Dios te bendiga grandemente y será hasta el próximo miércoles, si Dios así lo dispone.

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Señores oyentes, tengan todos ustedes muy buenas tardes. Vamos ya con el informe, el estado del tiempo, cómo se estará presentando o cómo se presenta esta jornada de hoy, miércoles 29 de julio. Estamos con una presión atmosférica de 1024 hectopascales, 75% el índice de humedad. La temperatura está en 13 grados, sensación térmica 12, con cielo ligeramente nublado. Se espera que la próxima jornada de jueves 30 se esté presentando un día mucho más agradable que el de hoy, pero el viernes y sobre a última hora de la tarde tendremos la presencia de lluvias y tormentas en todo el país. Reiteramos entonces, en estos momentos 13 grados, sensación térmica 12.

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4: 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Vamos al siguiente comunicado proveniente de Florida. Camino a Las Piedras permanece clausurado por obras de reparación. La Dirección de Vialidad de la Intendencia de Florida informa que permanece clausurado el tránsito en el Camino a Las Piedras, en el tramo ubicado a la altura de la escuela número 13, entre las localidades de Capilla del Sauce y Sarandí del G. La medida obedece a los trabajos de reparación que se ejecutan sobre la calzada del Arroyo Illescas, por lo que se solicita a los usuarios de la vía circular con precaución y utilizar caminos alternativos hasta la finalización de las obras. Vamos ya a lo que es el pago de pasividades. Banco República se estará pagando las prestaciones correspondientes al mes de agosto por cajero automático el martes 4 de agosto. Y por mostrador se realizará el día jueves 6 y viernes 7. En cuanto a la gira de pagos, informamos Banco de Previsión Social, primer día, miércoles 5 de agosto, comenzando en Capilla del Sauce, Club Social Capilla del Sauce, de 8 a 9 y 30, continuando en Monte Coral, hora 9:45. Posteriormente se continúa el pago aproximadamente a la hora 11, en Colonia Rosel y Ríos, Salón Comunal de Mevir. Continúa Chileno Chico, ex Casa Peña, hora 11 y 30, Chileno Casa de Raúl Rodríguez, hora 12, y Estación Chileno, hora 12 y 30. Segundo día de pagos, jueves 6 de agosto, comenzando en Blanquillo, en el Gimnasio Municipal, desde hora 8 a 10, continuando en San José de las Cañas, hora 10. Cerrezuelo, hora 10:45, Salón Mevir de Las Palmas, hora 11:30, y en Las Cañas, hora 12.
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Les recordamos, para que puedan agendar, que la Oficina Electoral Departamental informa a la población que el sábado 8 de agosto la mesa inscriptora móvil realizará trámites en el municipio de Sarandí de Yí en el horario de 9 a 12 y de 13 a 17 horas. Tendrán prioridad las inscripciones y traslados. Estos últimos tienen un costo de $200, al igual que las renovaciones de credenciales. Las personas que se inscriban por primera vez deberán presentar partida de nacimiento y cédula de identidad. Para el resto de los trámites se les solicitará la credencial anterior y cédula de identidad. Por consultas previas pueden comunicarse a la Oficina Electoral Departamental de Durazno de lunes a viernes en el horario de 10 a 15:30. El teléfono 1924-2424.

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El Departamento de Prensa de Radio Sarandí de Chi tuvo el mayor gusto en presentarles el informativo de la hora 18. 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Se da cumplimiento al decreto del Poder Ejecutivo con fecha 14 de noviembre de 2011. Quien les habla, Nora San Martín, integra Sarandí Limitada, quien administra la frecuencia de 1550 del dial.

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0: Coco para niños y adolescentes de 9 a 15 años en todo el país a partir del lunes 3 de agosto.
1: El Ministerio de Salud Pública informó que se dispondrá de 9.000 cupos, es decir, más del doble de lo que se otorgó en primera instancia.
0: La tasa de desempleo bajó un 7% en junio y se agudiza en el interior del país, aunque se estima unos 8.000 puestos de trabajo más respecto al mismo mes del año pasado.
1: El gobierno celebró la emisión de bonos en pesos nominales y dólares en el mercado internacional por un total de 1.697 millones de dólares.
0: Se trató del retorno del país al mercado internacional de deuda y realizó su primera operación de financiamiento externo en lo que va del año.
1: Colonización aprobó un crédito de 14 millones de dólares para la compra de tierras por parte del Instituto Nacional de Colonización tras la quita de recursos en la rendición de cuentas.
0: Obtuvieron más de 7.000 toneladas de maíz tras la finalización de la cosecha en la estancia María Dolores y anunciaron obras para abastecer la represa de Chamizo.
1: El gobierno busca promover el arraigo en el campo a través del Plan Nacional de la Agricultura Familiar.
0: El aumento de la recría de ganado, el acceso al agua para el consumo humano, la producción animal y la mejora de la producción hortícola son entre otras acciones concretas y palpables para que el productor no se retire de la campaña.
1: El Ministerio de Vivienda y Ordenamiento Territorial entregó más de un centenar de soluciones habitacionales a familias del departamento de Paysandú que pueden ser afectadas por la crecida del río.
0: Desde el Poder Ejecutivo entienden que la demanda que presentó la oposición contra la construcción de la represa de Casupá es legítima, aunque criticaron que sea una disputa política.
1: En el panorama deportivo se destaca que este viernes inicia la última fecha del torneo intermedio, con el partido entre Montevideo City Torque y Wanderers, que puede definir el grupo B a la hora 19 en el Estadio Charrúa.
0: El día sábado van a jugar Albion contra Danubio en el Francini a la hora 12. Deportivo Maldonado enfrenta a Juventud a las 15 en el Domingo Burgueño Miguel. Y Peñarol recibe a Cerro Largo a la hora 18:30 en el Campeón del Siglo.
1: La jornada del domingo la abren al mediodía Racing y Boston River en el Parque Roberto. Liverpool visita a Central Español a las 15 en el Palermo y 18:30 horas Nacional recibe a Progreso en el Gran Parque Central.
0: El lunes se cierra la fecha y la competencia con el partido entre Defensor Sporting y Cerro a la hora 19 del Estadio Francini.
1: La comisión disciplinaria de la AUF emitió el fallo respecto a los incidentes del partido entre Rentistas y Cerrito y determinó que ambos equipos jueguen sus próximos tres partidos a puertas cerradas.
0: Además, Cerrito fue multado con 50 unidades reajustables, mientras que Rentistas SAD recibió una multa de 70.
1: El futbolista brasileño Neymar confirmó su retiro de la selección luego de lo que fue la eliminación de Brasil frente a Noruega en el Mundial 2026.
0: En el panorama internacional, la expresidenta argentina Cristina Kirchner, condenada por corrupción, anunció el día miércoles que elevó su caso ante el Comité de los Derechos Humanos de las Naciones Unidas al alegar inocencia y que fue víctima de arbitrariedad judicial, con el objetivo de ser proscripta en la política.
1: Decenas de miles de evacuados por los megaincendios que azotan España y Francia empezaron a volver a sus casas este miércoles, aunque las autoridades piden prudencia ante la llegada de una nueva ola de calor.
0: Tiempo fresco en Capital, cielo algo nuboso, 10 grados la temperatura en estos momentos.
1: Los vientos que soplan del sector sureste a 4 kilómetros en la hora.
0: Presión atmosférica 1021.4 hectopascales.
1: Humedad 74%.
0: Visibilidad 15 kilómetros.
1: Algunos datos de otras zonas del país.
0: Colonia, cielo cubierto 11 grados.
1: Durazno, nuboso 11.
0: Maldonado, nuboso 11.
1: Rivera, cubierto 14.
0: Rocha, cielo cubierto 10 grados.
1: Para mañana el Inumet pronostica tiempo frío a fresco con cielo nuboso y periodos de cubierto.
0: Comenzamos con el desarrollo de las noticias. Lo anunciábamos en nuestros titulares. El desempleo en junio se ubicó en el 7%, lo que demuestra una baja respecto al mes anterior.
1: Se informó también que entre quienes trabajaron, el 8,7% tuvo subempleo y el 20,8% no tuvo registros en la Seguridad Social.
0: Por su parte, la tasa de actividad se situó en el 63,9% y la tasa de empleo en el 59,5%.
1: El mes anterior, la tasa de actividad se había ubicado en el 64,4%. La tasa de empleo en 59,5% y la tasa de desempleo en 7,6%.
0: De acuerdo a este trabajo, el desempleo fue el más alto en el interior, con un 7,1% que en Montevideo, 6,9%, y mayor entre las mujeres, 8,5%, que entre los hombres, que fue de un 7,5%.
1: Los más jóvenes fueron los más afectados por el desempleo. En la franja etaria de entre 14 a 24 años se ubicó en el 21,3%, aunque es también la franja con menor tasa de actividad, alcanzando un 41,6%.
0: Le siguió la franja comprendida entre los 25 y 29 años de edad con un 9,4% y entre los 30 y 34 años en 7,5%.
1: En cambio, la menor tasa de desempleo se ubicó entre los mayores de 65 años, donde apenas llegó al 1,6%, aunque en este caso la tasa de actividad también es muy baja, 13,6%.
0: Le siguieron las franjas comprendidas entre los 55 y 64 años, 3,4%, y entre los 45 y 54, de un 3,8%.
1: El próximo lunes 3 de agosto se volverá a abrir la agenda web para sacar día, hora y lugar donde vacunar contra el meningococo a niños y adolescentes de 9 a 15 años.
0: Así lo informó la directora de salud, Laura Jambí, quien recordó que este lunes 27 se abrió la agenda para menores de 11 a 15 años y los 4.000 cupos disponibles se agotaron solo en minutos.
1: La agenda que se abrirá este lunes incorpora a los niños de 9 y 10 años, según sostuvo la jerarca del Ministerio de Salud Pública.
2: La agenda se agotó rápidamente a partir del lunes a la hora 9 que se abrió. Se agendaron cerca de 4.000 adolescentes para vacunarse en esta semana, que ya tienen su día y su turno para ir a vacunarse en todo el país. Eso lo valoramos como una muy buena respuesta de la población y siempre hemos insistido y hemos sido transparentes con que el país está esperando que llegue otro lote muy importante de dosis de vacunas. Esa cantidad de dosis de vacunas que llegaba al país prácticamente a fines de agosto, gracias a gestiones que se hicieron desde el Ministerio y a la Organización Panamericana de la Salud, van a llegar la semana que viene. Entonces, lo que podemos asegurar hoy es que el lunes 3, o sea, el lunes próximo, se va a abrir nuevamente la agenda y las familias van a encontrar turnos durante esa semana y en las semanas siguientes, tanto para los adolescentes de 11 a 15, que son los que estaban habilitados a agendarse esta semana y algunos de ellos quedaron sin turno, como los niños de 10 y de 9 que ya habíamos anunciado que estaban habilitados a partir del lunes 3. Es importante que las familias a partir del lunes, cuando registren su turno, lo van a registrar con el número de cédula del niño, niña o adolescente y tienen que llevar ese documento de identidad al vacunatorio para que allí la vacunadora chequee que el chico que está agendado sea el que concurre a recibir la dosis correspondiente.
3: ¿Estamos satisfechos?
1: Eran declaraciones de la directora de salud, Laura Jambí.
0: Uruguay emitió bonos en pesos nominales y dólares en el mercado internacional por un total de 1.697 millones de dólares.
1: Se trató del retorno del país al mercado internacional de deuda y se realizó su primera operación de financiamiento externo en lo que va de este año.
0: La colocación incluyó la reapertura del bono global en pesos nominales con vencimiento en octubre del 2035.
1: El ministro de Economía, Gabriel Odone, catalogó la operación como exitosa con una tasa de interés accesible y de las más bajas en la historia de nuestro país.
3: Fechos, porque finalmente fue una operación exitosa, la cantidad de emisiones en pesos es muy importante para Uruguay, la ratificación de una tasa de interés muy accesible y recordar, como siempre, que una buena tasa de interés supone una menor factura de intereses que pagar y por lo tanto más recursos que el Estado tiene para pagar, para usar en otros destinos. O sea que mientras más exitosa sea una operación de deuda, en el sentido que pagamos menos tasa de interés y las tasas de interés ayer pactadas son las más bajas de la historia de Uruguay, como ha venido ocurriendo en los últimos años, lo que nos da es más espacio para destinar recursos a los temas relevantes del país, que son la atención de las prioridades del gobierno, seguridad, infancia. Bueno, estamos hablando de montos del orden de los 1.300 millones de dólares, de los cuales aproximadamente 900 de ellos están emitidos en moneda nacional, la mitad de ellos han sido colocados en agentes locales, en tasas que son muy convenientes, 7,5% en pesos nominales, lo cual es muy relevante porque no solamente es un acceso a financiamiento barato por Uruguay, sino que en la medida que el Estado es el que le pone el piso a cualquier tasa de interés en Uruguay, indica que cualquier otro agente uruguayo, cualquier otra empresa, cualquier otro pequeño empresario, cualquier consumidor, tienen una referencia de una tasa de interés muy baja.
1: Escuchábamos la palabra del ministro de Economía, Gabriel Odone.
0: Colonización aprobó un crédito de 14 millones de dólares para la compra de tierras tras la quita de recursos en la rendición de cuentas.
1: El préstamo con el Banco República es a pagar en 10 años y tuvo el voto en contra del director Colorado porque entiende que compromete a la futura administración al tiempo que la resolución deberá ser avalada por la OPP.
0: El presidente de la institución, Alejandro Henry, en diálogo con Radio Monte Carlo y Cori, explicó los detalles de esta acción y remarcó la importancia de que los colonos puedan acceder a préstamos.
1: Detalló Henry los lugares donde se realizarán las compras de tierras por parte de colonización.
0: Enfatizó que se reforzará la cuenca lechera del sur del país, así como en la zona del litoral del territorio nacional para fomentar el forraje.
4: Además de tierra, había que entregar tierra, capital y conocimiento. Esos tres pilares para nosotros eran claves para el desarrollo, en el caso este del colono, pero siempre cualquier empresa, cualquier emprendimiento que vamos a llevar adelante, creo que la combinación de estos tres rubros en el agro es clave. Tres pilares que construyen cualquier desarrollo de una empresa. Y bueno, la verdad que empezamos a trabajar enseguida en ver qué alternativa de financiamiento teníamos para el instituto. Y una de las líneas fundamentales, que no descubro nada, que era el Banco República, en el sentido de que además el Banco República tenía anteriormente una línea de unos 30 millones de dólares de disponibilidad para el instituto, para compra, fundamentalmente para compra de tierra. Eso en el periodo anterior se habían levantado las hipotecas que respaldaban esa línea de crédito, y nosotros enseguida que asumimos empezamos a trabajar sobre la alternativa de renovar

0: finalización de la cosecha en la estancia María Dolores.
1: Así lo manifestó el presidente del instituto, Alejandro Henry, quien celebró esta noticia y la catalogó como un éxito debido a la sequía que enfrentó esa zona del país en el verano.
0: En diálogo con Radio Monte Carlo y Cori, destacó también los sistemas de riego, aunque anunció una obra en el arroyo Chamizo para completar la represa en ese periodo.
2: Justamente mañana es la tercera gira de presentación de donde van a ir los seis tambos que se está haciendo llamado, que termina el 14 de agosto. Todavía hay tiempo para inscribirse en las distintas regionales del instituto. Y mañana hacemos la tercera visita técnica de recorrida de donde van a ir los tambos, presentación del banco de forraje, también del campo de recría, que tenemos avances importantes también desde ese sentido. Así que mañana se va a hacer la mesa de desarrollo rural de Florida. Eligieron hacerla en María Dolores, las agrupaciones de la zona. Así que va a ser una instancia importante mañana para poder seguir mostrando María Dolores, que ha estado siempre con las puertas abiertas para todo aquel que tenga algún cuestionamiento, alguna duda. Y la verdad que se terminó la cosecha de maíz, no hace un año que tomamos María Dolores, en agosto, el 8 de agosto va a ser un año, y bueno, ya las cinco gremiales que organizaron el cultivo de maíz en esta zafra pasada, obtuvieron casi 7.000 toneladas de maíz, que ya está en la casa de 125 productores pequeños. Para mí fue un éxito, por los tiempos, por cómo vino el clima acá en el sur, que vino bastante complicado, una sequía muy importante. Los sistemas de riego funcionaron muy bien, a pesar de que no teníamos el agua suficiente en la represa. Para eso ahora se está haciendo un trasvase de agua del Chamizo hacia la represa para poder tener la represa bien completa cuando empiece el periodo de riego.
0: Declaraciones del presidente de Colonización, Alejandro Henry.
1: El gobierno busca promover el arraigo en el campo por medio del Plan Nacional de Agricultura Familiar.
0: El aumento de la recría de ganado, el acceso al agua para el consumo humano, la producción animal y la mejora de la producción hortícola son, entre otras, acciones concretas y palpables para que el productor no se retire de la campaña.
1: Para el segundo semestre del año se determinaron acciones para el financiamiento de 10 millones de dólares para inversiones en 700 proyectos relativos al agua para el consumo y la producción familiar.
0: El ministro de Ganadería, Agricultura y Pesca, Alfredo Frati, explicó que el objetivo es mejorar las condiciones de los productores dedicados a esa actividad en todo el país.
3: Pero la agricultura familiar, junto con los productores familiares que están dentro, digamos, la importancia estratégica que tiene como país que ocupan el territorio. Que los territorios que quedan vacíos, despoblados, alguien los va a ocupar. Y eso hay que pensarlo como nación, porque a veces se pregunta cuando se destinan recursos, ¿qué es lo que se está haciendo? Bueno, lo que están haciendo es tratar de propender a que la gente pueda quedar en su lugar. Esto que decía Isola, ¿cuánto tiempo esa gente que está en pequeños productores familiares que están desparramados en diferentes actividades agropecuarias? De acá en Montevideo se ve más cerca, como cuando uno dice productor familiar o, por ejemplo, la granja. O bueno, por los sucesos que hubieron ahora en Salto. Pero hay productores familiares ganaderos desparramados por todo el país que están ocupando el territorio, generando, lo que decía Matías, alguna mano de obra. Y si no están generando una mano de obra, se están generando su propia mano de obra. Que si no estuvieran ahí, hay que tenerlo claro, esto estarían en los bordes de nuestras ciudades capitales del interior, o capaz en estos bordes que tenemos en Montevideo, que después es muy difícil solucionar. ¿Y cuánto tiempo va a estar esa gente sin aquellos servicios básicos? Por ejemplo, el tema que llegue de trabajar y tenga un agua corriente para bañarte, una cosa que para los que estamos viviendo en la ciudad es tan sencilla, y para que tienen campaña que después de una jornada de trabajo tengan que cazar un barril para ir a buscar agua en la cachimba, no es lo mismo, o esperar que llueva para juntar en los techos.
0: Eran declaraciones del ministro de Ganadería, Alfredo Frati.
1: El ministro de Ambiente, Edgardo Ortuño, dijo que la demanda contra la construcción de la represa de Casupá es legítima, pero no se puede estar siempre en campaña electoral.
0: Ortuño expresó que será respetuoso de lo que la justicia decida, pero que no todo puede ser objeto de disputa política.
1: Acotó que se trata de un tema importante que aseguraría el acceso al agua potable.
4: Es una iniciativa legítima de un partido político que está en su derecho a hacerlo. El tema ahora está en

0: la órbita de la justicia. Si bien no hemos recibido nosotros ni OCE notificación formal, está por lo anunciado en la órbita de la justicia, y nosotros somos y seremos respetuosos de lo que allí se decida. No obstante lo cual, el comentario es que estoy convencido que no todo puede ser objeto de disputa política, ni podemos vivir en un clima de campaña electoral permanente, y que en temas tan importantes para la gente y para el país como el asegurar el abastecimiento de agua potable, tenemos que encontrar mecanismos de diálogo y de poder trabajar para concretar proyectos que, como el de la represa de Casupá, viene largamente fundamentado y tiene un largo, extenso fundamento técnico de especialistas en la materia que desde hace 5 décadas vienen recomendando, y yo diría solicitando al país mejorar las reservas de agua dulce y advirtiendo de las consecuencias negativas de no hacerlo. El primer estudio es de la década del 70 y planteaba justamente hacer una represa en Paso Severino. El país lo hizo casi una década después, y en segundo lugar recomendaba ya en aquella década del 70 hacer una represa en Casupá. Pero además de estar fundamentado por los técnicos y por la ciencia, está fundamentado por la realidad, porque hace muy pocos años, en la sequía del 2023, nos quedamos sin reservas de agua dulce en Paso Severino, y lamentablemente la población lo sufrió porque se quedó sin agua potable en los hogares, terminó comprando agua en los comercios, y se le terminaron rompiendo los calefones por la afectación de agua cuando se tuvo que tomar agua del Río de la Plata por los problemas de salinidad, que nos sorprende que se siga planteando como alternativa cuando nunca lo fue. El proyecto de Casupá asegura el abastecimiento de agua potable, lleva las reservas de agua dulce, de agua bruta, para poder potabilizar de unos 85 millones de metros cúbicos a más de 200 millones de metros cúbicos, y por lo tanto es una obra país.
1: Declaraciones de Edgardo Ortuño.
2: El intendente de Durazno, Felipe Algorta, dijo que se trabaja en el retorno de las familias desplazadas por las inundaciones de los últimos días.
1: En este sentido, manifestó que este suceso lo tomamos como un ejercicio porque era la primera experiencia en este tipo de fenómenos.
2: En total fueron unas 70 familias quienes se vieron afectadas.
3: El río realmente bajó con mucha rapidez y habíamos mantenido esa posibilidad de que se quedaran en autoevacuados o los que teníamos en nuestras instalaciones hasta el miércoles por lo menos, pero la verdad es que ese pronóstico medio complicado que hablaba de que de la noche del lunes al miércoles podía llover 70 a 100 milímetros, eso no se dio, así que ahora estamos invitando sí al retorno a las casas y obviamente colaborando en lo que es el traslado y desinfección en muchos casos, pero bueno, por suerte aflojó un poco.
4: Se siguen tomando medidas para futuro, ¿no? Porque las previsiones son que va a ser peor dentro de unos meses.
3: La realidad es que este suceso de ahora lo tomamos como un ejercicio, porque tanto en mi caso y de mi equipo o parte del equipo, como de las otras instituciones que forman parte del Comité de Emergencia, era la primera experiencia en una inundación. Y si bien no fue tan grave como lamentablemente tuvimos en otro momento, lo que se pronostica para octubre, noviembre, nos tiene que preocupar. Entonces ya estamos...
5: ¿Cuántas están afectadas en este momento?
3: En estos momentos unas 200 autoevacuados y 14 evacuados en nuestras instalaciones. Así que son unas 70 familias más o menos.
4: Respecto a las medidas que se estaban tomando, ¿hay otra iniciativa?
3: Hay alguna otra iniciativa de armar un centro para evacuados ya oficialmente, porque a veces se nos complica la dinámica en los distintos centros de integración barrial donde nosotros llevamos los muebles para que no se pierdan, o a las mismas familias. Tuvimos algún problemita con algunas carpas que se llovían. Entonces, la dinámica hace que tenemos que pensar en un lugar ya permanente. Estamos hablando con las autoridades de AFE para poder hacer obra en una vieja estación que tiene un predio muy interesante y en un lugar muy, muy bien ubicado. Así que creo que vamos a ir por ese lado.
1: Eran declaraciones del intendente de Durazno, Felipe Algorta.
2: El Ministerio de Vivienda y Ordenamiento Territorial entregó 158 soluciones habitacionales a familias en Paysandú.
1: El intendente departamental Nicolás Olivera sostuvo que con esta acción se llegó.

0: o a 406 viviendas nuevas otorgadas y a 674 familias quienes mejoraron su calidad de vida entre el periodo de gobierno anterior y lo que va de este.
1: Destacó que esta inauguración permitió que sobre parte de la ribera de Arroyo Sacra no queden habitantes, lugar que por sus características tiende a desbordarse.
2: Imagínense que con esto estamos cerrando un ciclo, que obviamente todo esto responde a un trabajo que venimos haciendo desde el periodo pasado, de 456 viviendas nuevas y 674 soluciones. O sea, hemos regularizado barrios y hemos construido viviendas nuevas, ¿no? 674 familias que en Paysandú van a ver mejorada sustancialmente su calidad de vida. A horas de que seguramente nos toque vivir seguramente algún evento donde el río Uruguay se desborde y en donde cientos y cientos y cientos de personas, muchos gurises chicos sobre todo, que antes tenían que ir de un lado para el otro con el tema del agua, hoy ya no van a tener que pasar esa zozobra, ¿no? El Sacra, por ejemplo, el Sacra, que es el límite sur de la parte más consolidada de la ciudad, que es un arroyo, contra el Sacra no va a quedar nadie desde Boulevard hasta el río Uruguay. O sea, imagínense el impacto de esto que venimos haciendo ya hace algunos años, y le confieso también que después de 15 meses de que esté instalado el nuevo gobierno, estamos ansiosos para avanzar, que no hemos podido avanzar prácticamente nada con otros planes que queremos seguir teniendo, pero bueno, no encontramos todavía la punta de la madeja, ¿no?
0: Eran declaraciones del intendente de Paysandú, Nicolás Olivera.
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0: 12 grados.
1: Muchas gracias, Monte Carlo. Yeah.
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4: Martín Olaverri, buenas noches.
5: Buenas noches, el gusto de saludarlos a esta hora para actualizar la actividad vinculada a la información de los agronegocios. Vamos a hablar de la sinergia agricultura-ganadería, de cómo viene el panorama en este momento. El ingeniero agrónomo Germán Bremerman es el gerente comercial de Erro. Erro está con su jornada mañana, en la edición número 30 de una jornada muy importante técnica que se hace allí en el departamento de Soriano, en Dolores. Foco de la jornada, la sinergia agricultura-ganadería, la participación del corral hoy, sobre todo en lo que son los sistemas agrícolas, para capitalizar y mejorar el resultado de la producción, por ejemplo, de maíz, y también la utilización en algunos casos de cultivos de invierno que por ahí no llegan a tener una máxima óptima calidad. Bueno, el destino es el alimento para vacunos. Conversábamos sobre estos cambios que se vienen generando hoy en los sistemas productivos, sinergia agricultura-ganadería, con el ingeniero agrónomo Germán Bremerman de Barraca Erro.
6: Pero hoy por hoy nos encontramos que tenemos una sinergia muy fuerte entre lo que es la ganadería y la agricultura, que le está dando a ambos, lo está potenciando, y realmente eso está teniendo un impacto importante en el modelo de negocio que se está dando acá en el litoral y en las diferentes zonas donde se hace agricultura intensiva. Y eso realmente llegó para quedarse, y al contrario, yo diría que no solo quedarse, sino potenciarse hacia el futuro. Así que dentro de ese marco es que vamos a estar enfocando, sin perder el foco en la agricultura, pero con mucha fuerza en lo que ayuda hoy por hoy la ganadería, ¿no?
5: Bien, Germán, ¿y qué ven ustedes que le está aportando hoy la ganadería, sobre todo el corral, al sistema y a la empresa agrícola?
6: Y por un lado tenés lo que está potenciando el cultivo de maíz, un área de maíz que, si bien en Uruguay se hace maíz desde hace muchos años, pero hemos tenido un crecimiento fuerte en los últimos 2-3 años, y estamos previendo un crecimiento importante para este, porque realmente la demanda interna que hay entre la lechería, la ganadería, y sobre todo ahora el incremento fuerte de la terminación a corral, está provocando una demanda interna muy fuerte, en el cual toda esa producción de maíz que se logra, independientemente de que sean años mejores o peores, se logra transformar dentro del establecimiento, o sea, se transforma en carne dentro del establecimiento.

0: lo que significa una eficiencia muy alta en todo lo que es los costos que posteriores a la cosecha, y a su vez también se da entre establecimientos, es decir, gente que de repente no tiene la capacidad de producir ese volumen de forraje que necesita, y ese intercambio que se da entre productores o con las empresas, pero entre establecimientos. Bueno, y eso potencia muchísimo, primero, el negocio del cultivo de maíz, y a su vez el maíz es muy importante en la rotación también, el aporte que hace en la rotación agrícola.
1: Escuchábamos al ingeniero agrónomo Germán Bremerman de Barraca Erro. Para Informativo Cori y Radio Monte Carlo, informó Martín Olaverri.
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4: Y en el final de esta entrega informativa les recordamos, noche fresca en Montevideo con cielo algo nuboso y 10 grados de temperatura.
5: Para la próxima jornada, el INUMET pronostica tiempo frío a fresco con cielo nuboso y periodos de cubierto.
4: La temperatura mínima prevista será de 7 grados, mientras que la máxima alcanzará los 16.
5: ¿Qué sucede el día viernes? Se anticipa tiempo fresco con cielo nuboso y periodos de cubierto con probables precipitaciones y tormentas.
4: Participamos en esta edición noticiosa.
5: Informativistas Ignacio Barbosa y Enzo Ferrari.
4: Producción Gustavo Arregui y Rodrigo Lozano.
5: Agro Martín Olaverri.
4: Operador Guillermo Carlos Ruffini Machín.

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